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decimos que te amamos. Y sabemos que la paz y la dulzura tuya ha inundado nuestros corazones, y por ello te exaltamos con nuestro corazón. Y decimos en este momento:

Señor, sobre nuestra tierra. Tú eres Dios. Seas exaltado sobre nuestra tierra, Señor Jesucristo. Tú eres Dios y Rey de Reyes. Aleluya.

0: es Cristo Señor. Alabado sea el nombre del Señor que reina para siempre. Alabado sea el nombre de Cristo. Bendito sea el nombre de nuestro Señor. Alabado sea el nombre de Cristo. Digan: Cristo es Señor.
1: Cristo es Señor.
0: Cristo es Señor.

y para siempre. Alabado sea el Señor. Que venga Jesucristo pronto.

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0: ti, Señor. El único que es digno de recibir todo el honor y toda la adoración.
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1: A que tomen la Biblia, la palabra del Señor, en el libro de Génesis. Primer libro de la Biblia, el capítulo 11, el versículo 31 y 32. Aleluya, gloria al Señor. Dice la palabra del Señor: y tomó Taré a Abraham su hijo, y a Lot hijo de Harán, hijo de su hijo, y a Sarai su mujer, mujer de Abraham su hijo, y salió con ellos de Ur de los Caldeos para ir a la tierra de Canaán, y vinieron hasta Harán y se quedaron allí. Y fueron los días de Taré 205 años, y murió Taré en Harán. Gloria al Señor para siempre. Quiero hablar de la palabra del Señor bajo el tema: no deje que la arena del desierto le haga perder la visión. No deje que la arena del desierto le haga perder su visión. Hemos leído unos versículos importantísimos que nos registran el momento que Abraham emprendiera el camino hacia una vida de obediencia y de dependencia de Dios. Todos saben que Dios llamó a este hombre de una condición pues completamente extraña y alejada de Dios, y muy asidua y muy habituados a la idolatría. Pero el Señor lo llama de allí, como dice el capítulo 12, y le indica que vaya a una tierra donde él se la daría a él y a su descendencia. Es decir, que hay una promesa de bendición, una promesa donde el Señor promete hacer algo extraordinario. Seguramente Abraham no lo entendía, y no hay muchos detalles de lo que hubiera podido ocurrir allí. Ur era una ciudad más antigua al sur de Mesopotamia,

antes de Cristo. También era un centro famoso especialmente por la adoración a la diosa Luna. De ahí la influencia de todas estas regiones que más tarde la palabra nos habla, por ejemplo, en Josué, el capítulo 24, el verso 2, donde Josué llama al pueblo a una separación plena de lo que era la idolatría. El verso 2 dice: y dijo Josué a todo el pueblo: así dice Jehová Dios de Israel, vuestros padres habitaron antiguamente al otro lado del río, esto es Taré, padre de Abraham y de Nacor, y servían a dioses extraños. Y dice: y yo tomé a vuestro padre Abraham del otro lado del río y lo traje por toda la tierra de Canaán y aumenté su descendencia y le di a Isaac. Aquí hay unos detalles importantes que está diciendo que los padres de Israel o de este pueblo, que ahora ya es una nación, que está a punto de tomar posesión de la tierra prometida, después de muchos años, por supuesto, hay algo importante, y es que Josué está diciéndole y llamándole a que ellos se despojen precisamente de la idolatría. Usted encuentra en el verso 15, donde llama al pueblo y dice: si mal os parece servir a Jehová, escogeos hoy a quien sirváis, si a los dioses a quienes sirvieron vuestros padres cuando estuvieron al otro lado del río, o a los dioses de los amorreos en cuya tierra habitáis. Está hablando aquí Josué, que era el líder en ese instante y que estaba llamando al pueblo a una rendición total. Él les dice: ustedes deben hoy tomar una decisión y deben escoger a quién van a servir. Tienen toda la libertad de escoger si quedarse adorando a los dioses que vuestros padres adoraron al otro lado del río, o servir a Jehová. Pero cualquiera que sea la decisión de ustedes, yo y mi casa serviremos a Jehová. Eso es la determinación, lo que está llamando. Porque hablo de este versículo 15, que es muy famoso entre nosotros, porque en el verso 2 él está presentando y hablando un poco de la historia de su familia, de sus ancestros, de sus antepasados, y le está haciendo mención que especialmente Taré vivió al otro lado del río. Este Taré, padre de Abraham y de Nacor, y servían a dioses extraños. Entonces, uno puede ver aquí que ellos eran completamente hombres, completamente paganos, adoradores de ídolos, pero no conocían a Jehová. Dios se manifestó. Dios los llamó, como estamos mirando aquí en el capítulo 12: pero Jehová había dicho a Abraham: vete de tu tierra y de tu parentela y de la casa de tu padre a la tierra que yo que te mostraré, y haré de ti una nación grande, y te bendeciré y engrandeceré tu nombre, y serás bendición, y bendeciré a los que te bendijeren. Aquí el Señor lo está llamando y le está diciendo que no debe permanecer en Ur de los Caldeos, que él debe salir y debe dejar allí a su parentela y todo lo que pudiera ser un obstáculo en la obediencia, en ese camino, en esa marcha hacia cumplir los propósitos de Dios. Así que en esta decisión uno pudiera ver que Abraham como que se detenía, como que se detuvo,

como que estuvo un poco renuente, como que estaría pensando, ¿será verdad lo que Dios me ha dicho? Yo no conozco a Dios, Él me ha hablado, se me ha manifestado, no entra la Biblia a dejarnos ver detalles precisos de cómo fue esta revelación, de qué fue exactamente lo que impactó su vida, si fue a través de una voz, a través de una visión, o como el caso de Moisés, a través de una zarza. Es decir, no entra la Biblia en detalles para precisar cómo fue este llamamiento. Lo que sí uno puede ver es que Dios lo llamó, Dios se manifestó y Dios le hizo entender, y él lo entendió, que debía salir. Siempre que Dios nos habla de manera que le entendamos, que estemos claros qué es lo que el Señor nos está pidiendo y qué es lo que debemos nosotros hacer. Él de nada, Él no es como nosotros, que podemos de pronto decir algo para entretener o para distraer, o hoy le podemos decir algo y mañana decirle otra cosa. Él no es así, Él es Dios, Él es fiel, Él permanece para siempre. Él no tiene sombra de variación. Él no es hombre para que mienta, dice la palabra. Así que Dios le habló de una manera, estoy claro, que Abraham le entendiera. Por supuesto que le entendió. Y se lo comunicó a su padre, a su familia, a su esposa. Seguramente también hizo partícipe de este llamamiento, de esta noticia, a su sobrino Lot, porque son los que yo veo involucrados aquí, que quieren salir, que no se quieren quedar, que quieren como hacer parte de lo que Dios le ha dicho a Abraham. Y esto es importante porque de alguna manera uno puede ver, porque la Biblia lo dice, cuando uno lee el versículo 31, y tomó tarea a Abraham, su hijo, a Lot, hijo de Harán, hijo de su hijo, y a Sarai, su mujer, mujer de Abraham, su hijo, y salió con ellos de Ur de los Caldeos para ir a la tierra de Canaán. Algo que puedo ver es que Dios usa diferentes instrumentos y medios para ayudarnos a entender el propósito de Dios y para en un momento dado animarnos y motivarnos, y permítame decir esto, empujarnos a obedecer, a entrar por la puerta que tenemos que entrar, a tomar la determinación de emprender un viaje y de ir hacia, por supuesto, un lugar desconocido. Seguramente su padre le animó, y es aquí donde dice tomó Taré, no dice tomó Abraham a su padre, a su esposa y a su sobrino y salieron. Aquí la motivación, por autoridad, por orden de edades y de todo esto y de reconocimiento, vemos que es Taré el que va y él toma la determinación, por supuesto, apoyado por su hijo, habiéndole comunicado lo que Dios le había hablado. Gloria al Señor. Entonces, Taré le ayuda. Taré es un instrumento importante en ese momento de su vida y de su llamamiento. Y este hombre lo anima, lo estimula para salir de donde quizá Abraham no quería salir, porque Ur representaba su pueblo, su tierra natal. Estaban sus amigos, estaban sus compañeros, estaba toda su familia, estaban sus pertenencias, tal vez sus heredades,
muchas cosas allí importantes, y sobre todo el estar allí para adorar lo que él creía que era Dios. Gloria al Señor, amén. Entonces, cuando no estamos plenamente convencidos o dispuestos a obedecer, Dios, ¿verdad?, permite, él actúa para que su plan y su propósito sea llevado a cabo. Gloria al Señor. Y podemos, ¿verdad?, ser ayudados y motivados o impulsados por alguna circunstancia a dar un paso que sin esa circunstancia y sin esos motivos tal vez no lo hubiéramos dado. Amén. Pero aquí vemos un llamamiento, aquí vemos un llamado de Dios, y vemos a un hombre ya anciano que le apoya y le dice: tiene todo mi apoyo, voy a ir contigo, quiero llegar a la tierra donde, de la cual Dios le ha hablado. Y se motivaron mutuamente e iniciaron este viaje. Gloria al Señor. Si usted mira también en el libro de los Hechos, puede encontrar donde allí en este libro, en el capítulo 7, el verso 2, Esteban habla, hablando a la multitud que se había levantado contra él, y comenzó a decir: varones, hermanos y padres, oíd, el Dios de la gloria apareció a nuestro padre Abraham estando en Mesopotamia, antes que morase en Harán, y le dijo: sal de tu tierra y de tu parentela y ve a la tierra que yo te mostraré. Entonces salió de la tierra de los caldeos y habitó en Harán, y de allí, muerto su padre, Dios le trasladó a esta tierra en la cual vosotros habitáis ahora. Vea usted que está diciendo detalles. Dios le habló a Abraham antes que morase en Harán. O sea que fue antes que Dios se manifestó a Abraham. Y vemos que le dice: sal de tu tierra y de tu parentela y va a la tierra que yo te mostraré. Entonces salió. En Génesis estamos mirando que fue ayudado por su padre Taré a cumplir esta misión importante. Gloria al Señor. Así que Dios se le manifestó, se reveló a la vida de él, y ahora Dios está utilizando un instrumento muy especial, y es su propio padre, para que lo ayude a tomar la decisión de emprender ese viaje. El medio que Dios empleó para Abraham comenzar a su peregrinaje fue su propio padre, aunque Dios le había dicho que dejara su parentela. Gloria al Señor. Eso nos lleva a nosotros a ver que Abraham se estaba demorando, estaba retrasado al programa de Dios. Y cuando uno se retrasa al programa de Dios, entonces estamos retrasando la bendición y lo que Dios quiere hacer también con nuestra vida. Amén. Gloria al Señor. Porque hemos sido llamados a heredar. A esto era que Dios lo había llamado a Abraham: a salir de su tierra e ir a otra tierra desconocida, que era una tierra que él la daría a él y a su descendencia. Pero también no solamente era heredar, a poseer una bendición planeada por Dios desde antes de la fundación del mundo. Gloria al Señor. A veces
No lo entendemos con exactitud, pero Dios, a medida que el tiempo va llegando, el Señor hace cosas muy extrañas a veces. Gloria al Señor. Ahora, dice que salieron de Ur de los Caldeos y llegaron a Harán. Hay que tener cuidado, porque a veces Dios nos permite pasar por diferentes circunstancias o lugares en nuestra vida, pero no es para que nos quedemos ahí, sino simplemente para pasar, para tal vez en el proceso de Dios nos hace falta el pasar por ahí. Gloria al Señor. Pero si no lo entendemos, ese Harán, esa ciudad que está en el camino, nos puede detener, nos puede cautivar y nos puede hacer perder el deseo de continuar la marcha. Ahí es donde nosotros tenemos que estar muy pendientes, gloria al Señor, porque puede ser que al llegar a ese sitio, que Dios lo permite que lleguemos, pero no para quedarnos, sino solamente para pasar o descansar o estar un pequeño periodo, pero que tenemos que seguir. Y luego, por supuesto, no podemos permitir que nuestra visión sea opacada. Gloria al Señor. Por eso el tema, no dejemos que la arena del desierto nos haga perder la visión. Gloria al Señor. Porque a veces estamos tan cómodos teniendo la bendición, entonces nos confiamos de esa bendición y de lo que tenemos, que nos olvidamos continuar el camino, porque decimos estamos cómodos. Y Harán es también sinónimo de estancamiento, de detenernos, de quedarnos, de no continuar, de no seguir adelante. Y ese no es el propósito de Dios, que nos quedemos donde nos estamos sintiendo cómodos. El propósito es llegar a un lugar específico. Entonces hay que prestarle atención, porque es posible que su vida espiritual venía muy bien el día que salió del mundo, que empezó el viaje, comenzó la ruta hacia Canaán, la celestial. Estaba muy contento, muy motivado, con una visión amplia, con un deseo de servir, de ayudar, de hacer, de obedecer, pero llegó a Harán y Dios le ha bendecido, Dios le ha permitido algunas cosas, y puede ser que eso le esté haciendo perder. Cuando usted se encuentra en Harán, lo demás es desierto, y usted sale quizás a la fuera de la ciudad y se enfrenta a mirar hacia la distancia y ve que todo es desierto y ve el mover de la arena, es posible que esas arenas del desierto, al ver que allá hay la soledad, que más allá no está la comodidad que ahora tiene aquí. Amén. Que tiene aquí. Que tiene aquí la familia. Que tiene aquí amigos. Que tiene aquí lo que ama. ¿Verdad? Entonces, a veces, al mirar hacia el futuro, hacia la extensión, hacia donde tenemos que seguir avanzando, y no vemos sino desierto, pero aquí estamos cómodos, aquí estamos como un oasis, aquí tenemos nuestra casa, aquí tenemos nuestro bienestar, aquí tenemos todo lo que hemos anhelado, lo que hemos querido. Nos sentimos halagados por el clima, nos sentimos halagados por muchas cosas. Es posible que eso comience a darnos un mensaje negativo, a decirnos dentro del corazón: ya no necesita seguir avanzando, ya no necesita moverse, ¿para qué continúa en la ruta? Está en el lugar que debe estar, tiene todo.
no necesita esforzarse. Y ahí entra el peligro de quedarnos donde Dios no quiere que estemos, que era por un tiempo, pero no para permanecer para siempre. Gloria al Señor para siempre. Amén. Quedarnos en Harán, que es lo que yo veo, que al llegar a Harán, y no fue una semana para descansar, o siquiera un mes, sino que se quedaron allí. Seguramente ellos llevaban rebaños, porque había otros caminos, pero ellos prefirieron seguir por la ribera del río y llegar hasta Harán. Entonces, hasta ahí, más o menos, eran más de 200 a 300 kilómetros. Pero de ahí a la tierra de Canaán, donde el Señor quería que llegaran, eran más de 2.400 kilómetros. O sea que una jornada de 200 a 300 kilómetros que habían emprendido no era nada para lo que le faltaba. Le faltaba la mayoría del camino. Entonces, cuando uno, después de haber pasado una jornada como esta, tal vez llevando rebaño, llevando cosas, pues llegar a un lugar donde hay las comodidades, la verdad que cuesta, después de que como que se infla el cuerpo, después de que se experimenta ciertas cosas, pues cuesta trabajo volver a iniciar la marcha. Gloria al Señor. Y uno encuentra posiblemente en la palabra, porque aquí dice que se quedó allí, muerto su padre, Dios le trasladó a esta tierra. O sea, que posiblemente la persona que fue el instrumento que motivó a Abraham a salir a obedecer, luego, más tarde, se convierte en el instrumento que detiene la marcha de Abraham. ¿Eh? La misma persona que lo inspiró es la misma persona que lo está estancando, deteniendo. Y ahí es donde nosotros tenemos que tener mucho cuidado, que hay instrumentos que en un momento son clave, son precisos, son una bendición. Dios los puso en el camino. Pero si no dependemos de Dios, ese mismo instrumento nos puede hacer perder el impulso, la visión, el deseo de avanzar, el deseo de ir a la conquista, de ir a poseer. Nos conformamos con lo poco que estamos disfrutando ahora y dejamos perder la abundancia que nos espera. ¿Cuánta gente ha perdido la bendición faltándole pocas cuadras o pocos kilómetros para llegar, después de haber emprendido un largo viaje? Se han quedado a este lado y no han pasado y no han llegado a donde tenían que llegar. Dios nos ayude a nosotros. Gloria al Señor. Entonces, quedarnos en Harán es conformarnos con las migajas. Cruzar el desierto nos está, ¿verdad?, anunciando soledad. Vamos a carecer de las cosas que hoy tenemos. Vamos a perder ciertas comodidades que hoy tenemos. Vamos a perder nuestros amigos, nuestras comodidades, nuestras amistades, las personas con las cuales quizás nos sentimos bien hoy aquí en Harán. Tal vez ya no van a estar siguiendo la marcha. Y eso, al ver que el aire, que el viento, que las circunstancias azotan el desierto y el camino por el cual tenemos que cruzar,
Esa arena nos puede enceguecer. Esa arena nos puede dejar sin ver hacia adelante. Usted ve cuando cae un poquito de arena en los ojos, inmediatamente tenemos que cerrarlos. Eso nos fastidia y ya no queremos continuar. Por eso el tema, no deje que la arena del desierto le quite, le haga perder la visión. No haga que las circunstancias del momento, que lo que está pasando, tal vez una enfermedad, tal vez la pérdida de algún trabajo, tal vez la pérdida de algún negocio, no sé qué cosa le pueda estar perdiendo o haya perdido, y desde ese momento esté desmotivado y no quiera avanzar, porque la arena del desierto han golpeado sus ojos y le han opacado, le han hecho cerrar sus ojos y ya no está mirando y ya no quiere moverse. Yo le digo, no permita que las circunstancias del momento, no permita que la aflicción, no permita que la enfermedad, no permita que cualquier ataque que haya venido o venga contra usted le opaque la visión, le cierre los ojos y lo encierre en el lugar que Dios no quiere que esté. No le dé miedo seguir adelante. Si Dios le ha dicho que vaya a ese lugar, no se detenga por ese desierto solitario, oscuro, difícil, y donde el viento y la arena le está golpeando el rostro cada día. Ahí es donde usted debe levantar su mirada y depender de Dios y decir, todo lo puedo en Cristo que me fortalece. Y en el nombre del Señor llegaré a ese lugar donde Dios me ha dicho que debo llegar. Debo estar no en Harán, sino en Canaán. Canaán es estancamiento. Canaán me priva de la bendición. Canaán me priva de la conquista. Canaán me priva de lo que Dios ha prometido que me va a entregar. Entonces debo ir a Canaán. No me debo quedar aquí en Harán. Debo avanzar. Cueste lo que cueste. Hay que avanzar hasta llegar a Canaán. Aleluya, gloria al Señor. Usted mira que muchas personas, especialmente Israel, se perdió en el desierto. Y lo que tuvieron durante 40 años fue dando vueltas en un desierto terrible como ese, hasta que murió esa generación incrédula. Cuando murió esa generación incrédula, entonces Dios le habló a Josué. Es como si le dijera, ahora es el momento de marchar, es el momento de avanzar. Y le señaló la ruta que los conduciría a Canaán. Pero esta gente se había extraviado del propósito de Dios por la incredulidad. Gloria al Señor. Usted puede ver que se desanimaron porque ellos vieron que los que ellos tendrían un día que enfrentar eran gigantes, y ellos mismos se evaluaron y dice, y nosotros nos veíamos frente a ellos como langostas. Ahí estuvo el problema, que vieron a los enemigos gigantes y ellos se menospreciaron y se veían como unas simples langostas, como insectos, como gente incapaz, como gente inútil, como gente inservible,
como gente que decía: no puedo, no soy capaz, Dios no está conmigo. ¿Por qué nos vamos a mover de aquí? Es mejor regresar, decían, que seguir avanzando en este terrible desierto. Eso es la voz de la incredulidad. Gloria al Señor. Así que esta gente despreció la oportunidad y dejaron a un lado la palabra y la bendición de Dios y todo lo que eso concernía, el haber tomado posesión de la tierra en el momento que Dios quería dársela. Así que no sabemos exactamente tampoco el tiempo exacto, pero también qué detuvo a este hombre, a Taré en Harán. A veces podemos mirarlo por la palabra, según Josué que leímos, capítulo 24, versículo 2, que todavía Taré seguía adorando ídolos. Y posiblemente el estar aferrado, arraigado a la idolatría, esta le impidió, porque claro, si él no había tenido un trato con Dios, si él no conocía al verdadero Dios, no había tenido una experiencia como la que había tenido Abraham, es posible que él llevara ídolos. Es posible que él todavía fuera un adorador de ídolos. Y esto hizo que este hombre no pudiera llegar a Canaán. Hizo quizá que esto le impidiera a Taré llegar. Y por eso es que Josué dice: vuestros padres, esto es Taré, servían a dioses falsos, a dioses extraños. Pero Abraham se le conoce como uno que cruzó el río. Por eso dice: vuestros padres servían a dioses al otro lado del río. Eso significa por el cual Taré no pudo llegar, no pudo cruzar el río. ¿Qué le impidió cruzar el río? Seguramente los ídolos. Esas cosas de idolatría en él, la falta de una experiencia, de unas convicciones plenas en el verdadero Dios, en el que Dios se hubiera manifestado a él y él hubiera creído y entendido que el verdadero Dios era el que se había manifestado a su hijo Abraham, hubiera cruzado el río. Pero algo lo detuvo, algo lo desmotivó. Y seguramente pudo haber sido el no haber renunciado o no haber querido renunciar a sus ídolos. Pero Abraham ya había renunciado y cruzó el río. Por eso se le conoció de ahí en adelante hebreo, se le decía el hebreo. Cuando le decían hebreo, lo que significaba: este cruzó el río. Este vivía al otro lado, pero ahora está aquí porque cruzó ese río. Por eso le llamaron hebreo, uno que cruzó el río. Cuando la gente nos asocia a nosotros como cristianos, que es lo que mira uno en la palabra, cuando llamaron a los primeros seguidores del Señor cristianos en Antioquía, porque los vieron similares, hablaban igual, operaban milagros, hacían maravillas, hablaban en el nombre del Señor. Dijeron: pues ese era Cristo, pues estos son seguidores de él, son cristianos, porque lo siguen, porque hacen lo mismo que él. O sea que cuando nos dicen cristianos, la gente nos está asociando con Cristo. Usted lo sabe. Usted dice: soy de Cristo. ¿Por qué? Porque ama, tiene una experiencia, se siente perdonado,
se siente cambiado, se siente, ¿verdad?, amistado con Cristo. El Señor le lavó, le limpió con su sangre. Su sacrificio fue acepto ante el Padre. Entonces usted se siente un verdadero hijo de Dios. Y por supuesto, un cristiano. Usted no le dice a alguien, no me llame cristiano. No, al contrario, para nosotros es una bendición. Es un privilegio que nos digan cristiano, usted es cristiano, usted es cristiana. Porque la ven tal vez, ¿verdad?, diferente a las demás. O lo ven actuar, lo oyen hablar diferente y dicen, usted es cristiano. Usted que no hace esto, aquello, no habla como los demás. Usted es que es cristiano. Mire, lo están asociando como uno que sigue a Cristo. Como a uno que renunció a sí mismo para ser de Cristo. Como a uno que ha dejado atrás el pasado. Que se ha separado. Que es un pueblo separado. La iglesia del Señor está llamada a ser un pueblo separado, a salir del mundo, a salir de todo lo que el mundo le brinda, a que haya una separación. Así como con Abraham, el hecho de cruzar el río lo estaba identificando como uno que había cruzado el río, uno que había tomado distancia, uno que se cansó, que ya no quiso vivir al otro lado. Y vio que a este lado era el lugar donde tenía que estar. Nosotros estamos aquí por la gracia de Dios. Por la misericordia de Dios. Porque el Señor nos abrió el entendimiento. Porque el Señor nos sacó, como dice la palabra, nos trasladó del reino de las tinieblas al reino de su amado Hijo Jesucristo. Nosotros somos su pueblo. Esa iglesia que Él vino a comprar con su sangre, con su sacrificio. Esa sangre, ese pueblo que Él rescató. Pedro dice, vosotros no erais pueblo. No habíais alcanzado misericordia. Pero ahora sois pueblo de Dios. Ahora habéis alcanzado misericordia. No éramos pueblo de Dios. No éramos cristianos. No éramos hijos de Dios. No habíamos sido lavados en la sangre del Cordero. No habían sido perdonados nuestros pecados. Simplemente éramos unos religiosos, unos idólatras, unas personas esclavizadas, ¿verdad?, por el mal, porque estábamos al otro lado. Pero en Cristo cruzamos ese río. Morimos para el mundo. Morimos para nuestros apetitos. Y hoy lo que somos a este lado es para Cristo. Lo que antes servíamos al otro lado era la carne, al pecado, al placer, a los deleites. Pero ahora a este lado, en Cristo, servimos al Señor. Alabamos al Señor. Nos reunimos para exaltar al Señor. Nos reunimos para rendirle tributo al Señor, para decirle, por ti estamos aquí. No hubiéramos cruzado ese río si tu presencia no nos hubiera traído hasta aquí. Aleluya. Aleluya. Amén. Así que no sabemos exactamente qué lo detuvo en Harán. No fue simplemente que se detuvieron para descansar de la agotadora jornada que habían tenido. Simplemente, gloria al Señor, se dejó atrapar, entretener. Se quedaron allí viviendo hasta que se le acabó el tiempo. ¡Qué tremendo! La Biblia dice aquí que vivió una buena cantidad de años. Dice, y fueron los días de Taré 205 años y murió Taré en Harán. No sabemos qué edad tenía cuando llegó a Harán. Pero parece que le faltaba poco tiempo. No fueron tampoco muchos.
Y eso es lo terrible de que Taré no entendió que no podía detenerse en Harán si quería llegar a Canaán. Porque dice, y tomó Taré a Abraham su hijo, a Lot, hijo de Harán, hijo de su hijo, y a Sarai, su nuera, mujer de Abraham, su hijo, y salió de ellos de Ur de los Caldeos para ir a la tierra de dónde, de Canaán. O sea, la visión, el propósito, el impulso, el entusiasmo, la arrancada que dieron, no era para quedarse en la mitad del camino, menos de la mitad. Era para llegar a Canaán. Esa era la consigna, esa era la meta, esa era la visión. Vamos hacia Canaán. Pero yo veo que el tiempo se le acabó y no llegó a donde quería y a donde Dios les había indicado que llegaran. Esto es algo que nosotros debemos pensar en el día de hoy. No sabemos cuánto tiempo nos queda. La verdad, con sinceridad, ninguno sabemos cuánto tiempo nos resta. Sea poco o mucho el camino que nos hace falta, debemos aprovecharlo. Debemos redimir el tiempo nuestro. Cuando la Biblia dice que redimamos el tiempo, no me está diciendo que redime el tiempo de otro, es mi tiempo. Porque puede ser que el de otro todavía esté mucho más adelante. Pero mi tiempo, su tiempo, puede estar llegando casi al final. Nos puede hacer falta algunos años, pero tal vez el suficiente tiempo para llegar donde Dios quiere que lleguemos. Amén. Eso es importante. Se le acabó el tiempo y la Biblia lo registra y hace énfasis. Murió en Harán. Eso habla. Si usted lo mira desde el punto de vista espiritual, le está hablando. No llegó a donde tenía que llegar. No llegó a donde se había propuesto llegar. No llegó a donde tenía la meta. Se quedó antes de la mitad del camino. Se dejó entretener. Se dejó ilusionar por lo que estaba viviendo y pasando en ese momento. Pero el Señor está usando esta palabra para usted y para mí. Es como diciendo, despierte, el tiempo se acaba. Amén. Dirá usted, no, eso puede faltar todavía por lo menos 200 años, pero para otro, para usted no. Yo no le estoy hablando de 200 años, no le estoy hablando ni de 50, le estoy hablando de su tiempo y estoy diciendo de mi tiempo, que está limitado, que es corto, pero todavía no hemos llegado a la meta, todavía no hemos logrado lo que Dios nos dijo que iba a hacer con nosotros. Todavía no hemos visto lo que Dios nos dijo que haría. Oh, gloria a Dios. Y como no lo hemos visto, no nos podemos detener, no nos podemos estancar, no podemos que las circunstancias opaquen la visión, cierren los ojos y nos hagan quedarnos donde Dios no quería que muriéramos. ¡Aleluya! Entonces es diciéndonos a través de esto, aunque no nos dice así, pero mientras yo miraba esta mañana la palabra, yo lo veía que Dios me está dando un mensaje. Que Dios nos está dando un mensaje. El tiempo es corto.
El tiempo que falta es corto, pero si se pone en la mano del Señor, nos ponemos en la mano del Señor, llegaremos a Canaán, llegaremos a donde el Señor quiere que lleguemos. Miraremos lo que Dios nos habló que miraríamos. Si nos quedamos contentos aquí, vamos a morir sin llegar a Canaán. Oh, gloria a Dios. Se nos va a acabar el tiempo entretenidos en la comodidad. Pero Dios quiere que nos levantemos, que no sigamos conformes, contentos, regocijados con lo que hasta ahora hemos obtenido por las ventajas que hemos hallado en Harán, que Dios por su misericordia nos ha permitido, nos ha dado. Ese no es el momento ni el propósito de Dios. Dios quiere que tomemos la marcha. Dios quiere que nos levantemos. Dios quiere que nos oxigenemos. Dios quiere que nos sacudamos. Dios quiere que nos humillemos. Dios quiere que nos consagremos. Dios quiere que provoquemos un despertar primeramente en nosotros y luego despertemos un avivamiento en otro, un despertar en otro, que otro sienta lo que usted puede estar sintiendo o lo que yo puedo estar sintiendo, que nos reactivemos. ¡Oh, gloria a Dios! Yo siento que Dios nos quiere reactivar. Yo siento que Dios nos quiere reactivar. Dios, yo siento que Dios quiere. Oh, gloria a Dios. Que nos levantemos, que nos humillemos, que le digamos: Señor, heme aquí. Lo poco, lo mucho que me falta, aquí está. Lo pongo a tu disposición. No sé cuánto me falte, pero lo pongo al servicio del Señor. Hay algo especial que Dios está haciendo. Yo no sé si usted lo puede sentir, pero Dios está moviendo. Dios nos quiere despertar. Hay un reactivar de Dios. En medio de la crisis, en medio del ataque, hay un reactivar de Dios. Alabado Jesús. Aleluya. Aleluya. Oh, aleluya. Aquí está el Espíritu de Dios, hermano. Aquí está el Espíritu de Dios. Alabanza. Oh, aleluya. Dele gloria al que vive. Dios te está llamando a que se despierte, a que se levante, a que clame, a que se humille. Aleluya, aleluya, aleluya. Oh, aleluya, no se deje opacar por lo que la gente diga, por lo que la gente se esté acusando. No se deje opacar. Puede estar Dios utilizando eso para reactivarte. Oh, gloria a Jesús. Oh, gloria a Jesús. Levántate del muro de las lamentaciones. Aleluya. Aleluya. Aleluya.

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El corazón humano no tiene la capacidad de dar el amor que tú necesitas para ser feliz. La limitación del corazón humano es grande, pues él no puede hacer nada por sí mismo. Él siempre dependerá de un otro corazón que lo ayude y que igualmente lo ame, para que él pueda también ser feliz. En esas condiciones, el corazón humano está siempre sujeto a las limitaciones de un otro, a veces hasta más débil y mucho más carente que nuestro propio corazón, aumentando así cada vez más el círculo vicioso de la infelicidad. Un carente busca a otro carente. Un frágil se apoya en otro frágil, en la esperanza de que cada uno le dé al otro la felicidad que ambos no tienen. El resultado de eso es la caída, pues nos estamos apoyando en algo sin sustentación en sí mismo. De la misma forma, cuando alguien quiere hacer de nosotros su fuente de felicidad, colocando en nuestras manos su enorme necesidad de ser feliz, y nosotros, tú y yo, que también estamos necesitando desesperadamente de felicidad, nos sentimos confusos e impotentes. Es en ese momento de angustia y soledad que debemos recordar aquella frase: Jesús te ama. Sí, Jesús te ama, y con un amor que nace no del corazón humano, sino del corazón de Dios. Nadie te puede amar como Jesús te ama, simplemente porque Jesús no tiene amor. Él es el amor, el verdadero amor, que no puede ser encontrado en el corazón humano, porque viene de lo alto, es espiritual, sobrenatural, sagrado. Jesús no esperó ser amado por ti para también amarte. Él ya te ama, ahora, ayer, mañana y siempre. Su divino amor no establece condiciones o imposiciones para amarte. Jesús te ama como tú eres. Para Él, tú no eres feo o lindo, grande o pequeño, blanco o negro, rico o pobre, joven o viejo. Pues Jesús no ve tu apariencia, pero Él ve tu corazón. Y es allí, en tu corazón, que Él quiere habitar. Para lavar tus heridas, sacar toda tu amargura, secar tus lágrimas y limpiar las cicatrices de tu alma. Porque tú eres demasiado muy importante para Él. El corazón humano no tiene la culpa por ser limitado. Si alguien no te dio la felicidad que tú esperabas, es porque nadie te puede dar aquello que no tienes. Pero cuando tú aceptes recibir en tu corazón ese amor que perdona, ese amor que no cobra, ese amor que da la paz, la alegría, tu corazón humano será transformado en un corazón espiritual, pues en él habitará el amor de Jesucristo. Entonces tú vas a comenzar a ver, a perdonar y a amar como Jesús, el Señor. Y finalmente, tú vas a encontrar aquello que tanto buscas: la felicidad.
pues, solo el amor de Jesucristo tiene la capacidad de dar todo lo que tú necesitas para ser feliz. Mira, nadie te puede amar como el Señor Jesús.

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0: porque juntos ya estamos haciendo historia. 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
1: Y cuando digan paz y seguridad, entonces vendrá destrucción repentina. 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

llegaste a mí, oh Padre bueno. Me diste la conciencia de las alas y del buen camino. Me has dado la opción de la excelencia. Habito en tus moradas de ternura y he conocido de tus manos la belleza. Hay gratitud en mí, Creador amado, desde lo más hondo, Señor de mis afectos. A partir de ti todo es posible y quiero inventar cada segundo un buen pretexto para decirte que te quiero, que tú eres Dios y que mi anhelo es adorarte sin reservas. Padre bueno, arquitecto precioso de mi gozo eterno.

Así, Señor, nuestra alma necesita de ti. Gracias por tu presencia, Señor.

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1: Jesús, fortaléceme, ayúdame, Señor, porque la lucha es tan fuerte y yo me siento tan débil para pelear. Dame sabiduría, lléname de tu poder, dime cómo vencer las tentaciones porque he fallado. Me es fácil hacer cosas que no debo hacer y esta es la batalla de todos los días. Aunque reconozco, Señor, que he dejado de orar y leer tu palabra. Por eso me siento como desprotegido. Los dardos del enemigo me han herido. Pero en este momento y en este lugar, yo te pido con todo mi corazón que me perdones para poder pelear. Pero ahora, no en mis fuerzas, sino en el nombre de Jesús.

lo sabes tú, que yo fui el que crucifiqué a Jesús y que públicamente lo exhibí en una cruz. Soy el príncipe de este mundo, pues demostré mi dominio y mi poder. Y tú, siendo tan debilucho, ¿crees que me vas a vencer?

Recuerda, hijo mío, yo ya vencí por ti. Y cuando tú peleas solo, es porque te apartas de mí. Pero hoy te digo, levántate en mi nombre que sobre todo nombre es. Ponte la armadura para que puedas resistir. Saca la espada del Espíritu que es la palabra que te di. Y pelea, hijo mío. Pelea sin temores. Es cierto, Satanás es el príncipe de este mundo. Pero yo soy el Rey de Reyes y Señor de Señores.

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el mundo va a creer cuando entre tú y yo caigan las barreras y el amor de Dios sea verdad entre nosotros. El mundo va a creer cuando la paja que hay en tu ojo y la viga que hay en el mío sean rendidas a los pies de nuestro Salvador y dispongamos nuestras vidas para Él. Ven, hermano, ven. Dame tu mano y caminemos juntos las millas que sean necesarias para alegrar el corazón de nuestro Padre. Amémonos. Amémonos unos a otros porque el amor verdadero es de Dios y Él nos quiere juntos, glorificándole con la actitud de nuestro corazón, en la unidad, en la obediencia, en el perdón. Hay tanto por hacer.

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1: En esta noche vamos a estar hablando bajo el tema Pasos de Saúl que lo llevaron al fracaso. Pasos de Saúl que lo llevaron al fracaso. Como todos conocemos, Saúl fue escogido por Dios. No solamente Saúl fue escogido por Dios, sino que fue ungido como rey de Israel. Y este hombre no fue cualquier hombre, fue un hombre, como dice la Biblia, valeroso. Era un hombre guerrero, intrépido. Y nos dice también la palabra de Dios que Saúl se caracterizaba en medio del pueblo y sobre

salida de todo el pueblo por ser un hombre hermoso, por tener muy buen aspecto físico. Pero algo que caracterizaba a ese hombre Saúl cuando fue escogido por Dios fue su gran humildad. Era un hombre humilde, un hombre que reconocía que no merecía las bendiciones. Fue un hombre que reconocía de dónde había salido, reconocía quién era su familia. Y eso lo encontramos en el capítulo 9 de ese mismo libro. En el verso 21 se nos dice que cuando Samuel, el siervo de Dios, llegó donde Saúl y le dijo: usted va a ser elegido, Dios lo ha escogido para ser rey en medio del pueblo, va a ser el instrumento que Dios va a utilizar para llevar a cabo hazañas, para llevar a cabo grandes victorias. Nos dice la palabra que cuando él escucha estas palabras de parte del profeta, de parte del siervo de Dios, él le dice: ¿acaso no soy yo hijo de Benjamín, de las más pequeñas de las tribus de Israel? ¿Y mi familia acaso no es la más pequeña de todas las familias de la tribu de Benjamín? ¿Por qué pues me has dicho cosa semejante? Nosotros miramos en estas palabras, hermanos, el concepto que tenía Saúl de sí mismo, el concepto que tenía de su familia. En otras palabras, Saúl reconocía de dónde había salido, que era de una de las tribus más pequeñas. Y él dice: y mi familia es la más pequeña de la tribu de Benjamín. ¿Cómo es posible que tú me digas esas cosas semejantes? ¿Cómo es posible que esa bendición tan grande sea para mi vida? Alabado el nombre del Señor. Ese hombre se sentía tan indigno, hermano, de esa bendición que Dios le estaba dando, que encontramos que cuando ya iba a ser presentado en medio del pueblo, nos dice la palabra de Dios que no encontraban a Saúl, no lo encontraban por ningún lado, y tuvieron que consultar a Dios. Y al consultar a Dios le preguntaron: ¿dónde está Saúl? Y el Señor, que siempre tiene una respuesta, ¿cuántos bendicen el nombre del Señor? Él que sabe todas las cosas y que no se le escapa ninguna de ellas, el Señor le responde y le dice: Saúl está escondido en el bagaje. Alabado el nombre del Señor. Todas estas cosas nos da a conocer un hombre humilde, un hombre que no quería posiciones. Es más, le atemorizaban las posiciones, a tal punto de tener que irse a esconder, alabado el nombre del Señor. Pero poco a poco, hermanos, este hombre se fue enalteciendo. Poco a poco, este hombre se fue confiando de lo que Dios hacía a través de su vida. Se fue confiando de las victorias logradas, de todo lo que Dios hacía a través de su vida, y se le olvidó que la fuente de ese respaldo, de esa gracia, de esa victoria, no era su porte, tampoco su hermosura, tampoco de la familia donde había salido. Se le fue olvidando que el que lo había encontrado era el Señor, que el que había dado valor a su vida no había sido el pueblo, había sido el Señor. ¿Cuántos bendicen el nombre de Cristo? Llegó a tal punto, hermanos, que ese hombre se olvidó de dónde Dios lo había sacado. Se olvidó de su principio. Se olvidó de dónde venía y que no tenía nada en sus manos que no lo hubiese recibido de parte del Señor, que es el que nos da todas las cosas. Algo que nosotros debemos de tener presente es que la soberbia que levanta el corazón en autoconfianza, de seguro, tarde o temprano, nos llevará a la destrucción, nos llevará a la caída. Cada paso que fue dado por Saúl lo iba conduciendo, hermanos, a cometer errores fatales que le costaron el reino, le costaron su prestigio,
pero sobre todas las cosas le costaron el tesoro más grande que él poseía, que era la presencia y la aprobación de Dios sobre su vida. Cada paso que este hombre fue dando, hermanos, fue llevándolo a un precipicio donde ya era muy difícil de regresar, a tal punto que fue perdiendo las bendiciones que Dios le había dado, fue perdiendo la presencia de Dios. Y algo muy importante, hermanos, cuando se pierde la presencia de Dios, se pierde la paz. Por eso nos habla de Saúl, que inmediatamente cuando él le falló al Señor, un espíritu le atormentaba. ¿Por qué le atormentaba? Porque ya él había abierto una puerta, porque jamás un espíritu diabólico, hermanos, atormentará a un verdadero hijo de Dios que vive en integridad, que vive agradando al Señor. ¿Cuánto le dan gloria al nombre de Cristo? Este hombre fue perdiendo poco a poco, y por eso en esta noche vamos a ver algunos de los errores que cometió Saúl. El primer error que cometió este hombre fue dejarse llevar por su impaciencia. Alabado el nombre del Señor. En el capítulo 10 de ese mismo libro, el verso 8, nosotros encontramos que a Saúl se le había dado una orden a través del siervo de Dios, de Samuel, y se le había dicho: bajarás a Gilgal y me esperarás hasta que yo descienda para ofrecer sacrificios, holocaustos, ofrendas de paz. Espera 7 días hasta que yo venga a ti y te enseñe lo que has de hacer. ¿Cuántos bendicen el nombre del Señor? Saúl esperó 7 días, hermanos. Pero nos dice la palabra que ya finalizando el 7º día, la presión era mucha contra Saúl. Las circunstancias cada día se estaban empeorando, y fue todas esas cosas que fueron haciendo que la paciencia de ese hombre se agotara. Y a través de esa impaciencia, Saúl escogió su propio camino y se apartó de lo que Dios le había hablado, de la orden que Dios le había dado. Alabado el nombre del Señor. Esa impaciencia en la vida de Saúl le hizo tomar decisiones que no le correspondían. ¿Como cuáles? Se atrevió a ofrecer sacrificio sin ser sacerdote. En otras palabras, usurpó posiciones que no le competían a él y se puso a hacer cosas que Dios no le había mandado a que hiciese. ¿Cuántos bendicen el nombre de Cristo? Se le olvidó el orden establecido por Dios, porque siempre hay un orden establecido por Dios en su palabra. Siempre, hermanos, Dios se rige por parámetros, por leyes que aquel que quiere agradarle y que quiere servirle tiene que tenerlas presentes. Alabado el nombre del Señor. La impaciencia nos llevará siempre a perder las bendiciones de Dios, hermanos. ¿Cuántos lo reconocen? La impaciencia, el no saber esperar, nos hará siempre tomar nuestras propias decisiones. El no saber esperar nos conduce a meter nuestras manos en aquellas cosas que solo Dios tiene la autoridad para hacerlo. El no saber esperar y el no estar quietos en la presencia del Señor nos llevará siempre a hacer cosas que a la postre van a ser nuestra propia ruina y van a ser las causas que van a sembrar en nosotros tristeza, desolación, ruina, y en otras palabras nos van a quitar la paz que debe de reinar en cada hijo de Dios, en cada hija de Dios. Alabado el nombre del Señor. Cuando nosotros metemos nuestras manos en lo que solo Dios tiene la autoridad para hacerlo,
Cuando nosotros tomamos nuestras propias decisiones, lo único que logramos es afectarnos a nosotros mismos. Lo único que logramos es nosotros mismos golpearnos, nosotros mismos herirnos. ¿Por qué? Porque Dios no va a permitir que nosotros, hermanos, hagamos lo que deseemos en contra de sus planes, en contra de sus propósitos. Y es ahí donde Dios tiene que disciplinarnos. Es ahí donde Dios tiene que decir: un momento, yo soy el que dirijo el barco, yo soy el que tengo el control de todas las cosas. No tienes necesidad de poner tu mano en esa situación. Y es ahí cuando ese trato de Dios nos sacude y nos puede costar lágrimas. Nos podrá costar quizás muchas noches de desvelo por nosotros no haber esperado que Dios obrara en su tiempo y en su hora. ¿Cuánto bendice en el nombre del Señor? La paciencia es una virtud necesaria para agradar a Dios. Si queremos agradar a Dios, el camino para nosotros agradarle, para servirle, es aprender a tener esa paciencia delante del Señor, a saber estar quietos, porque qué difícil es estar quietos. Constantemente queremos estar tomando la situación en nuestras manos, y en la obra de Dios, hermano, las cosas no funcionan de esa manera. El dueño de esta obra no es el pastor, no es el líder, no es el hombre. El dueño de esta obra es el Señor Dios Todopoderoso, y Él sabe defender lo que le pertenece. ¿Cuánto le dan gloria al nombre del Señor? La paciencia es una virtud necesaria para nosotros poder disfrutar las bendiciones de Dios. De otra manera, por más bendiciones que Dios nos haya prometido, por más cosas que Dios haya hablado, si no aprendemos a esperarlas y a confiar en Dios, esas cosas entonces van a retardarse, hermanos, y quizás esa espera y esa tardanza nos van a hacer dudar de lo que Dios nos ha hablado. Cuando no nos dejamos subyugar de la impaciencia y esperamos en Dios, el Espíritu Santo toma control de nuestra carne. El Espíritu Santo domina nuestra carne, nuestro ser, alabado el nombre de Cristo. Nuestra vida entonces se somete a Dios, se somete al control del Espíritu Santo cuando hemos aprendido a esperar en Dios en todo tiempo. ¿Cuánto le dan gloria al nombre del Señor? Pero cuando no sucede esto, hermanos, cuando nos dejamos llevar por la impaciencia, entonces sucede lo contrario. Nuestra carne domina, nuestros propios deseos nos dominan, nuestros propios planes nos dominan. Es más, nuestra propia astucia toma control de los problemas, toma control de las situaciones. Alabado el nombre del Señor. Esto fue lo que le sucedió a Abraham y a su esposa Sarai. Nosotros muy bien conocemos el caso de esta pareja. Se les había prometido una bendición, se les había prometido un hijo. Sarai, una mujer estéril, alabado el nombre del Señor. Pero pasaban los años y nada sucedía. Llegó el momento en que la impaciencia los atrapó a los dos, no solamente a Sarai. Porque si Abraham hubiese estado firme en la promesa, por más de que su esposa le hubiera dicho: duerme con la sierva, va a quedar embarazada y vamos a ver el hijo de la promesa, este hombre hubiera podido rechazar esa tentación. Si hubiera podido afirmar en la palabra y haberle dicho a su esposa: Dios me prometió un hijo y no fue con la sierva, es contigo que Dios me va a dar ese hijo. ¿Cuánto bendice en el nombre de Cristo? Pero la impaciencia los atrapó de tal forma, hermanos,
que sintieron que ya no podían esperar más. Posiblemente comenzaron a justificar y a decir: tenemos razón de hacer esto, han pasado tantos años, alabado el nombre de Cristo. Posiblemente empezaron a razonar en favor de las promesas de Dios, como en muchos casos nos sucede a nosotros mismos, cuando las promesas de Dios no se hacen una realidad todavía. Alabado el nombre del Señor. Quizás Sarai dijo: Dios está esperando que nosotros hagamos algo antes de que Él actúe. Posiblemente ellos dijeron: Dios va a ayudar a los que se ayudan a sí mismos. Alabado el nombre del Señor. Quizás ese tipo de razonamiento llevaron a Abraham a ceder a la petición de su esposa. Hermanos, cuando nosotros empezamos a razonar en lo que Dios nos ha prometido, tendemos a caer en grandes peligros de dudar de lo que Dios nos ha hablado. La razón nunca irá para con Dios. Si yo quiero que Dios lleve a cabo lo que Él me ha prometido, alabado el nombre del Señor, yo tengo que tener una fe ciega en Dios. Yo tengo que aferrarme a lo que Dios me ha hablado. Y yo no puedo permitir cuestionar las promesas de Dios. Yo no puedo permitir que la duda me haga hacer interrogantes y tener en mi corazón cosas que, en vez de hacerme bien, me van a causar daño. Alabado el nombre del Señor. El actuar antes del tiempo de Dios con frecuencia va a traer consecuencias muy dolorosas, consecuencias que nos van a afectar y a marcar a nosotros mismos, pero también esas consecuencias pueden marcar y afectar a nuestros hijos, pueden también afectar a ese esposo o a esa esposa, alabado el nombre del Señor. Y en muchas ocasiones esas consecuencias de la impaciencia, de no esperar en Dios, nos van a traer experiencias dolorosas que ni el tiempo lograrán borrar. Experiencias irreparables, como fue la que tuvo que experimentar Abraham y Sarai. Alabado el nombre del Señor. ¿Por qué irreparables? Porque el hijo que Abraham tuvo con la sierva Agar fue Ismael, padre de los árabes. Alabado el nombre del Señor. La impaciencia de la esposa de Abraham, hermanos, la llevó a tomar una decisión que tendría consecuencias catastróficas y que provocarían un dolor muy grande, insoportable, y problemas no solamente para ellos, sino para todo el mundo a lo largo de los siglos. Y estas consecuencias las encontramos en el conflicto interminable que ha existido entre muchos de los judíos y de los árabes del mundo, y a lo largo de los siglos, conflictos interminables. Alabado el nombre del Señor. Todo esto, hermanos, nos muestra que el querer tomar las cosas de Dios en nuestras manos, lo único que nos van a traer son problemas, problemas muy delicados, problemas muy serios que nos pueden llevar a perder la presencia de Dios, pero lo peor, nos pueden llevar al infierno, a un castigo eterno, a un castigo interminable. Alabado el nombre del Cristo. Nos ponemos a pensar cuáles fueron esos factores que llevaron a dudar a Sarai de las promesas de Dios. Y uno de esos factores que tuvo que enfrentar Sara y que constantemente tendremos que enfrentar nosotros mientras que vayamos por este camino, por esta carrera, alabado el nombre del Señor, fue un deseo no cumplido.
Alabado el nombre del Señor. El deseo de Sarai, tener un hijo, era una imperiosa necesidad para ella. El tener un hijo era una gran bendición y era señal de la bendición de Dios sobre esa pareja y sobre todo sobre esa mujer. Pero el no poder tener hijos era una deshonra para cualquier mujer. Sara llevaba 65 años esperando. ¿Cuánto le dan gloria al nombre del Señor? Y llegó el momento en que se desesperó de tal manera que ella se le salió como del control la situación y la duda empezó a controlar todas sus decisiones. Ella veía pasar los años y veía que esa promesa nada que sucedía. Veía que las puertas, como que aparentemente todo estaba cerrado, no había ninguna ayuda de parte de un ser humano. Dios les había hablado y pasaban los años y nada sucedía. Todo lo veía negativo. Alabado el nombre del Señor. Hermanos, qué cuidado tenemos que tener cuando usted no vea nada a su alrededor. Cuando parezca que Dios no le está oyendo. Cuando parece que Dios como que está haciendo caso omiso del problema que le agobia. ¡Qué peligro en nosotros dejarnos llevar! Porque vemos que todas las cosas siguen igual o peor. Y empezamos a meditar. Pero si Dios me ha hablado, si Dios dijo que me iba a bendecir, si Dios dijo que iba a tomar control de mi familia, si Dios dijo que iba a tomar control de todo lo que yo hiciese, ¿por qué yo veo que las puertas se me cierran? ¿Por qué yo veo que en vez de ayuda, yo veo oposición, yo veo guerra contra mí? ¿Por qué yo veo todas las cosas contrarias a lo que yo he estado esperando? Un deseo no cumplido, hermanos. Una promesa no cumplida. Posiblemente hemos recibido promesas de parte de Dios que han llegado en el tiempo más preciso a nuestra vida. Cuando hemos estado más tristes, cuando hemos estado más solos, cuando hemos estado sin fuerzas, cuando hemos estado mirando el panorama y mirando la situación y decimos: nadie puede ayudarme, estoy sola, estoy solo en este problema, estoy solo enfrentando esta situación. Pero llega la voz de Dios a través de un instrumento o a través de la palabra. Y Dios nos dice: ¿por qué te preocupas? ¿Por qué dudas? ¿Por qué crees que yo no estoy contigo? ¿Por qué crees que todo está perdido? Si yo soy tu Dios, si yo soy tu fuerza, si yo soy el que controlo los corazones, si soy yo el que puedo tomar control de esa situación, y por más cerrado que esté todo a tu alrededor, yo soy diestro en abrir camino donde no hay. ¿Cuánto bendicen el nombre del Señor? ¿Cuánto le dan gloria al nombre de Cristo? Llega el Señor con una promesa a esa madre, a ese padre: yo salvaré tus hijos, yo voy a traerlos, yo voy a tratar con ellos. Y es esa promesa la que nos da fuerzas, la que levanta nuestra cabeza, la que nos hace levantar del polvo. Es esa promesa la que nos dice: sí, yo no estoy sola, Dios está conmigo, Dios conoce mi situación. Pero pasan los días y no vemos que se hace realidad quizás eso que Dios ha prometido. Y yo quiero decirle, hermana y hermano, el no ver hacerse realidad algo que usted espera se puede constituir en un poderoso instrumento para desubicarnos si no hemos aprendido a esperar en Dios. Ese deseo que usted tiene, ese deseo que Dios ha colocado en su corazón, ese anhelo,
de que Dios haga algo en su familia, ese anhelo de que Dios nos levante, ese anhelo de que aquellas cosas que hemos visto como escaparse y alejarse de nosotros, Dios las vuelva a hacer de nuevo con nosotros. Todas esas cosas se pueden constituir en un instrumento que a la postre nos puede desubicar. En Proverbios capítulo 13, el verso 12. Nos dice la palabra de Dios: la esperanza que se demora es tormento del corazón, pero árbol de vida es el deseo cumplido. Alabado el nombre de Cristo. Cuando nosotros hemos recibido una promesa delante o de la presencia de Dios y nosotros no vemos que se hace una realidad, entonces corremos el riesgo de actuar antes de tiempo. Corremos el riesgo de ignorar la voluntad de Dios y el tiempo de Dios, la hora de Dios para nuestras vidas, la hora de Dios para nuestro hogar. Nos llevará también a idear nuestras propias cosas, nuestros propios planes, y nos llevarán poco a poco a querer forzar lo que nosotros deseamos ver ya en nuestras vidas. Cuando metemos la mano queriendo forzar las promesas de Dios, entonces Dios nos dice: necesita más disciplina, necesita más proceso, necesita más quebrantamiento, necesita que esté más en el molino, necesita que esté más en el yunque. Alabado el nombre del Señor. Y un proceso que posiblemente estaba destinado a meses, se pueden convertir a largos años cuando queremos forzar las promesas de Dios que se hagan una realidad. Yo quiero decirle algo, hermana, hermano: cuando Dios nos ha hablado, usted y yo no necesitamos meter nuestras manos para que se cumpla esa promesa. Cuando Dios le ha hablado de algo, usted no necesita forzar la voluntad de Dios y forzar los planes de Dios, forzar todos los acontecimientos para llevar a cabo eso que Dios le ha hablado. Cuando Dios quiere bendecir a alguien, Dios lo va a bendecir, quieran otros o no quieran. Así haya odio, así haya envidia, la bendición de Dios descenderá sobre esa persona. Cuando Dios quiere levantar a un hombre como un obrero, como una obrera, así le hagan la guerra, así le pongan el pie, Dios va a abrirle camino a ese hombre, a esa mujer. Dios va a abrir camino donde no hay, donde posiblemente esa persona dice: no tengo el apoyo de nadie. Es que eso es lo que Dios quiere, que no nos apoyemos en ningún ser humano, que no confiemos en nadie aquí en la tierra, que podamos decirle al Señor: mi confianza está en ti, tú conoces todas las cosas, tú diriges mi camino, tú eres el que controla mi vida. Hermanos, cuando hay grandes deseos en nuestra alma y usted aprende a esperar en Dios, tarde o temprano usted va a ver florecer su deseo, como dice la palabra. En el Salmo 145, el verso 19 dice: Jehová cumplirá el deseo de los que le temen. Y en el Salmo 27, el verso 13 nos dice: hubiera yo desmayado si no creyese que veré la bondad de Dios en la tierra de los vivientes. Cuando hemos aprendido a confiar en Dios, a esperar en Dios, así no veamos las promesas todavía hechas una realidad en nuestra vida o en nuestro hogar, entonces para aquella persona que confía en Dios habrá fuerzas constantemente
Isaías capítulo 40, el verso 31 nos dice: los que esperan en Jehová tendrán nuevas fuerzas, levantarán las alas como las águilas, correrán y no se cansarán, caminarán y no se fatigarán. Hay fortaleza para aquel que aprende a esperar en Dios. No importa lo que usted vea, yo quiero decirle que las circunstancias nunca alterarán lo que Dios le ha prometido. Las circunstancias ni el panorama van a cambiar la promesa de Dios hecha para su hogar, hecha por Dios para sus hijos. ¿Por qué no puede alterar las circunstancias lo que Dios ha dicho? Porque Dios no miente, porque Dios no es hijo de hombre para arrepentirse, porque Dios no cambia, porque Dios es el mismo ayer, hoy y por los siglos de los siglos. Dios tiene el control de tu vida, Dios tiene el control de tu destino. No es tu visión, hermano, del panorama, sino tu mirada hacia arriba, lo que verdaderamente cuenta. ¿Cuánto bendice en el nombre de Cristo? Nunca puedes permitir que la adversidad te haga dudar. Nunca puedes permitir que la adversidad y los problemas en tu hogar y en tu vida te hagan dudar ni por un segundo de lo que Dios te ha hablado, de lo que Dios te ha prometido. Nunca debes de permitir que los problemas te hagan caer, excepto de rodillas ante la presencia de Dios. Por eso el Salmo capítulo 37, el verso 5 nos dice: encomienda a Jehová tu camino, confía en Él y Él hará. ¿Cuánto bendice en el nombre del Señor? Posiblemente, hermano, Sara empezó a razonar, pero vinieron quizás a su mente pensamientos equivocados. Quizás ella esperaba que Dios iba a obrar inmediatamente. Quizás ella le estaba echando la culpa a Dios porque no le había dado esa bendición de tener un hijo todavía. Y yo quiero decirle, cuántas veces cuando enfrentamos situaciones, problemas, corremos el riesgo de pensar: ¿y por qué Dios permite esto en mi vida si yo soy un hijo de Dios? ¿Por qué Dios ha estado permitiendo esto si yo le he agradado? ¿Por qué yo veo todo cerrado si yo he sido fiel con la ofrenda, con los diezmos? Si yo he sido fiel en mi servicio a Dios, si yo he sido fiel en mi búsqueda. Alabado el nombre del Señor. Dios sabe, hermanos, hasta cuándo podemos soportar. Tenga presente eso. Si Dios hasta ahora no ha cumplido las promesas que le ha hecho, si usted hasta ahora ve todo como oscuro y no ve ningún panorama como agradable a su alrededor, yo quiero decirle que Dios se interesa hasta cuando un cabello de nuestra cabeza cae. Y supuestamente este es una de las preocupaciones más pequeñas que el hombre tiene, que el cabello se le caiga. Alabado el nombre del Señor. Y si nosotros encontramos en la palabra que Dios sabe cuando un cabello se nos cae de la cabeza, entonces nos está dando a entender que si Él está ocupado de algo tan pequeño, entonces no hay problema pequeño que Él no conozca, no hay problema grande que Él no pueda controlar, que Él no pueda dominar. Cuando bendicen el nombre de Cristo, no podemos cuestionar jamás lo que Dios está haciendo. Si usted está agradando a Dios, si usted ha sido fiel, si usted ha sido un padre que busca al Señor,
Si usted ha sido una madre que está de la mano de Dios, no cuestione lo que está pasando. Aférrese a las manos de Dios. Aférrese al altar. Y que nadie la levante del altar. Y dígale al Señor: aquí estoy, porque mis ojos están mirando no lo que está alrededor, no la condición de mi familia. Mis ojos están mirando tu promesa. Están mirando hacia arriba, lo que tú has hablado, lo que tú has prometido. ¿Cuánto le dan gloria al nombre de Cristo? Dios sabe cuándo va a actuar en favor de su vida, y va a ser en la hora exacta, en el tiempo preciso, en la hora más oportuna. Hermanos, cuando entendemos esto, cuando sabemos que no hay coincidencias en Dios, cuando sabemos que nuestra vida no se rige por la suerte, no se rige quién nos apoya o quién no nos apoya, cuando entendemos que todo Dios lo tiene bajo su mano, bajo su control, entonces podemos decir, como dijo el apóstol allí en esa palabra, de manera que podemos decir confiadamente: el Señor es mi ayudador, el Señor es mi ayudador, no temeré lo que me pueda hacer el hombre. Cuando bendicen el nombre de Cristo. Cuando hemos aprendido a confiar en Dios, hermanos, entonces no daremos lugar a la duda, porque la impaciencia nos llevará al desmoronamiento de la fe en nuestro corazón. La impaciencia nos hará hacer cosas que se oponen totalmente a la palabra y a la voluntad de Dios. ¿Sabe una cosa que me llama la atención? Saúl jamás reconoció que se había dejado llevar por su impaciencia. Saúl jamás reconoció que había ofendido a Dios. Jamás reconoció que había desobedecido la orden. Alabado el nombre de Cristo. Se le había dicho: espera 7 días y espera hasta que yo llegue. Alabado el nombre de Cristo, hermano. Y fue al 7º día, ya al finalizar el día, que Saúl tomó la peor de las decisiones, dejándose llevar por la impaciencia. Alabado el nombre de Cristo. Quizás usted lleva años esperando la promesa de Dios. Quizás usted lleva muchos meses esperando que se haga una realidad lo que Dios le ha prometido. Y posiblemente usted ya está en el día en que va a llegar la respuesta. Samuel ya iba de camino, pero la impaciencia hizo que Saúl cometiese el peor de sus errores. Alabado el nombre de Cristo. Posiblemente usted lleva años esperando la promesa, y quizás en este año es que Dios va a hacer lo que le ha prometido. Posiblemente usted está ya pisando los umbrales de esa puerta que Dios le ha dicho: voy a abrirla, voy a abrirte camino. ¿Cuánto le dan gloria al nombre de Cristo? Posiblemente, hermanos, usted está ya por alcanzar esa promesa. No se desubique. No se desespere, no se deje llevar por la impaciencia, no se deje llevar por el rumor que oye, no se deje llevar por lo que ve. Aprenda a cerrar sus ojos a todo lo que vea y a cerrar sus oídos a todo lo que quieran hablarle. Porque su respuesta viene de camino. Su respuesta, lo que usted le ha pedido a Dios por años, posiblemente este año es que Dios lo va a hacer. ¿Cuánto bendicen el nombre de Cristo? ¿Cuánto le dan gloria al nombre del Señor? La impaciencia de Saúl lo llevó a dar el segundo paso, a cometer el segundo error. Su impaciencia lo llevó a desobedecer premeditadamente a Dios. Lo llevó a desobedecer la orden
que Dios le había dado en el capítulo 15 de ese mismo libro, Primera de Samuel, el verso 3. Dios le había dado una orden: ve, hiere a Amalec y destruye todo lo que tiene. No te apiades de él. Mata a hombres, mujeres, niños y aún a los de pecho. Mata a las vacas, a las ovejas, a los camellos y a los asnos. ¿Sabe qué hizo Saúl? Saúl no dio muerte al rey, lo dejó vivo. Alabado el nombre del Señor, dándole la oportunidad de volver a levantarse y hacerle daño al pueblo de Dios. Posiblemente lo dejó como para presentar un trofeo por la victoria que había obtenido. Posiblemente para que se le admirara. Pero Saúl ignoró que ese rey era el instrumento de la caída, no solamente para él, sino posiblemente para todo el pueblo. Dios le había dicho: no te apiades de él. ¿Cuánto bendicen el nombre del Señor? Hermanos, cuando se trata de algo que se constituye en una amenaza para nuestra vida espiritual, para nuestro bienestar espiritual, no podemos andar con lástima, no podemos andar con dolor de tocar eso. Cuando se refiere Dios a algo que va a ser más adelante un instrumento para su propia caída, usted no puede ir con cuidado. Usted tiene que combatir ese instrumento. Usted no tiene que decir: pero qué pena, ¿qué va a decir esa mujer si yo la desprecio, si yo ni le doy la mano? Pues Dios quiere que usted se ponga firme y le haga frente a eso que quiere destruir su vida. Que usted confronte ese instrumento que quiere destruir su familia. Cuando se refiere, hermanos, cuando se trata de algo que se constituye en una amenaza para sacar de nuestra vida el temor de Dios, no podemos andar con cuidado. Dios quiere que enfrentemos esas cosas y seamos radicales. ¿Por qué radicales? Porque esas cosas, si no las combatimos ahora, se van a encargar de llevarnos al infierno. Se van a encargar de llevarnos a la perdición. No podemos tener piedad de eso que se constituye en un pecado. Usted sabe qué cosas le están robando la vida espiritual. Usted sabe, y Dios lo sabe, qué cosas usted está permitiendo en su vida poco a poco, y usted está mirando que está tomando una fuerza dentro de su vida. Puede que su esposa no lo sepa, que sus padres no lo sepan. Puede que su esposo no lo sepa, pero Dios lo sabe en esta noche. Él sabe qué está haciendo y que en qué terreno movedizo, peligroso, cenagoso usted se está parando. Y Dios le dice: escapa cual ave del lazo del cazador, escapa cual gacela de la trampa, del peligro. Dios te dice en esta noche: escapa por tu vida, escapa por tu vida. No tengas piedad de nada de eso. Acábalo, combate eso, enfrenta eso. Cuando le dan gloria al nombre de Cristo. A Saúl se le olvidó que si él dejaba al rey, por más poco que le pareciera, ese iba a ser el instrumento de su caída. Por eso la palabra de Dios nos dice: cazad no las zorras pequeñas que echan a perder las grandes viñas. Por eso la palabra de Dios nos dice: un poco de levadura leuda toda la masa. Por eso la palabra de Dios dice que hay que combatir contra aquellas cosas que nos quieren llevar a la muerte espiritual. ¿Cuánto le dan gloria al nombre de Cristo? Saúl ignoró que él tenía que cortar de raíz el mal.
Se le olvidó que ese mal, si él no lo cortaba, podía volver a crecer. Alabado el nombre del Señor. Hermanos, nosotros miramos en toda la vida de Saúl, y en este caso en especial, que Dios jamás aceptará una obediencia a medias. Saúl obedeció en parte, pero hermanos, para Dios es más importante el obedecer que usted poder cantar, que usted poder colaborar. Para Dios es más importante el obedecer que usted ofrendar, que usted diezmar, que usted tener una posición en la iglesia. Para Dios es más importante el usted obedecer y respetar la palabra que sacrificarse. ¿Cuánto le dan gloria al nombre de Cristo? Él nos dice en ese capítulo 15, el verso 22, Samuel le dice a Saúl: se complace Jehová tanto en los holocaustos, en las víctimas, como en el que se le obedezca a las palabras de Jehová. Ciertamente el obedecer es mejor que los sacrificios, y el prestar atención más que la grosura de los carneros. ¿Cuánto le dan gloria al nombre de Cristo? La obediencia, hermanos, jamás tendrá sustitutos. La obediencia a Dios jamás podrá ser reemplazada por nada. ¿Por qué? Porque la obediencia lo equivale y lo representa todo, lo llena todo. ¿Cuánto bendicen el nombre de Cristo? Porque por más que yo me esfuerce, por más que yo haga, si no obedezco, todo lo que yo haga será tenido en nada delante de Dios. ¿Cuánto le dan gloria al nombre de Cristo? Pero el obedecer, así no tenga el apoyo de un hombre, de una mujer, será la fuente inagotable de gracia, será la fuente inagotable de poder sobre mi vida. La obediencia hará un cerco de bendición alrededor de mi hogar, de mis hijos, de mi familia. ¿Cuánto le dan gloria al nombre del Señor? El tercer paso que dio Saúl, y pudiésemos decir que fue la gota que rebosó la copa, fue la actitud que tomó después de haber fallado. ¿Cuánto le dan gloria al nombre del Señor? En ese capítulo 15 de Primera de Samuel, el verso 13 nos dice que cuando él vio al siervo de Dios, vio a Samuel, lo primero que le dijo Saúl: bendito seas tú de Jehová. Y lo otro que le dice fue: yo he cumplido la palabra de Jehová. Saúl justificó su acción, hermanos. Saúl nunca reconoció lo grave de su proceder. Él pensó que no había nada que corregir. Por eso en el verso 14 Samuel le dice: si has obedecido la palabra de Jehová, ¿qué es ese balido de ovejas, de bueyes, de vacas que yo oigo? ¿Qué es esa bulla? ¿Qué es ese ruido? Y en el verso 15 Saúl le responde al siervo de Dios: el pueblo perdonó lo mejor de las ovejas, el pueblo perdonó las vacas, y lo hizo con un buen fin, con un buen propósito. Lo hizo para sacrificarlas a Jehová, pero lo demás lo destruimos. ¿Cuánto le dan gloria al nombre del Señor? Hermanos, este hombre le echó la culpa de su proceder al pueblo. Le echó la culpa de su desobediencia al pueblo. Y yo quiero decirles: jamás habrá una excusa que justifique nuestra desobediencia. Jamás habrá una razón, ni habrá un raciocinio que pueda disminuir, hermano, la culpa de hacer aquello que Dios nos ha dicho: no lo hagas, detente, no corras hacia ese lugar. ¿Cuánto bendicen el nombre de Cristo?
¿Cuántas veces estamos tan preocupados de buscar sobre quién descargar nuestra responsabilidad? ¿Cuántas veces estamos tan ocupados en medio de la iglesia buscando a quién hacer cargo de nuestras malas actitudes, a quién hacer cargo de nuestro escaso rendimiento en la labor que se nos ha encomendado? Y estamos solo buscando la persona, el instrumento para echarle la culpa cuando somos nosotros mismos los culpables. Estamos preocupados en muchas ocasiones buscando cuál es el chismoso, cuando probablemente yo mismo soy el chismoso o yo misma soy la chismosa. ¿Cuántas veces estamos preocupados, alabado el nombre de Cristo, mirando a quien le echamos la culpa de lo que no hemos hecho, de lo que no hemos realizado, alabado el nombre del Señor, y nos olvidamos que el problema no hay que buscarlo en otro, que el problema no hay que buscarlo tampoco en las personas que no están aquí en la iglesia, que el problema hay que buscarlo es dentro de cada uno de nosotros? ¿Cuánto le dan gloria al nombre de Cristo? Que soy yo misma probablemente el problema. Pero mi afán es mirar a quién señalamos, a quién le ponemos el pie para que tropiece. Nos ensañamos contra otras personas, mirando cómo lo destruimos, mirando cómo le hacemos daño, mirando cómo lo acabamos. Y Dios en esta noche te dice: tú eres el problema. No lo busques en otro lado, no lo busques afuera. Tú mismo prestas tu lengua para destruir, tú mismo prestas tu lengua para sembrar disensión. Viene a mi mente algo que nos contaba nuestro hermano Ortiz, de una anciana que constantemente estaba en la plataforma y le decía: Señor, Señor, quita la telaraña de tu pueblo, hablando, refiriéndose al chisme, a la crítica, a la murmuración. Señor, quita la telaraña de tu pueblo. Pero que ese siervo de Dios que la estaba escuchando y que sabía que la chismosa era ella, que la que andaba averiguando, llevando y trayendo, y con sus ojos abiertos a toda hora a ver qué señalaba, era ella, se vino con mucha calma donde estaba la anciana ahí postrada en el altar y le dijo: sí, Señor, quita la telaraña, pero primero mata la araña. ¿Cuántos bendicen el nombre de Cristo? ¿Cuántos le dan gloria al nombre del Señor? No le echen la culpa a otros que posiblemente han sido más sinceros que nosotros. No le eche la culpa a otros que posiblemente agradan a Dios más que nosotros. Pensemos mejor qué cosas puedo hacer yo para que no haya división en la iglesia. ¿Qué cosas puedo hacer yo? Y afánese por eso. No se afane tanto por ver destruido a otro y por buscar ocasión contra otro. Afánese por ver frutos en su trabajo, por ver que las almas no se pierdan, por ver fruto en la labor que estamos desempeñando. Preocupémonos de que Dios nos esté dando la aprobación en todo lo que estamos haciendo. No le eche la culpa a otras personas. Cuando Saúl tomó esta actitud, mire lo que hizo este siervo de Dios, ya para terminar, en el verso 17. Al ver la actitud de este hombre, Samuel le dice: ¿por qué no te acuerdas de tu pasado, Saúl? ¿Por qué no te acuerdas de tu pasado? Dice: aunque eras pequeño a tus propios ojos. Recuerde lo que él decía cuando fue elegido como rey. Recuerde que él decía: mi familia, la tribu, es la más pequeña, es la más insignificante. Recuerde cuando se escondió porque tenía temor de ser coronado como rey. Aunque eras pequeño a tus propios ojos, no has sido hecho jefe
de las tribus de Israel, y Jehová te ha ungido por rey sobre Israel, ¿por qué te olvidas de que Dios te envió en misión y te dijo: ve y destruye a Amalek y a todo lo que él contiene y tiene? Y le dice este hombre:

Dios dice, porque lo vil, lo menospreciado del mundo, lo que no es, escogió Dios para avergonzar a lo que es, y lo débil del mundo escogió Dios para avergonzar a lo fuerte, y lo insensato del mundo escogió Dios para avergonzar a los sabios. ¿Cuánto le dan gloria al nombre del Señor? Cuando Saúl oye esto, en el verso 20 le dice al siervo de Dios: antes bien, he obedecido la voz de Jehová y fui a la misión que Jehová me envió, y he traído a Agar, rey de Amalec. He destruido a los amalecitas, mas el pueblo tomó el botín, las ovejas y las vacas. Y mire el descaro de este hombre. Le dice: antes hemos traído las primicias del anatema. ¿Usted sabe qué representaba? ¿Qué ofensa para Dios era esa, hermanos? Si lo anatema es lo maldito de parte de Dios. Y él le dice: mira, antes he obedecido, he agradado a Dios, y es más, el pueblo ha traído las primicias del anatema. ¿Para qué? Para ofrecer sacrificios a Jehová, tu Dios. No dijo mi Dios, tu Dios, en Gilgal. No encontramos una sola señal de arrepentimiento. No encontramos una sola señal de dolor en el corazón de este hombre Saúl. Alabado el nombre del Señor. Él no se lamenta de que Dios le hubiese dicho: me pesa haberte puesto como rey. A él no le tocó el corazón, no le sacudió el escuchar de parte del siervo de Dios: Dios te ha desechado, Dios ya no quiere nada contigo. ¿Sabe cuál era la preocupación de Saúl? ¿Sabe cuál era el dolor de Saúl? En el verso 26 lo encuentra. Le dice el siervo de Dios: Dios te ha desechado para que no seas rey. En ese verso que sigue, el verso 27, volviéndose Samuel para irse, o sea, el siervo de Dios, Saúl, cuando vio que se iba a ir el siervo de Dios, se asió de la punta de su manto y este se rasgó. ¿Cómo sería la fuerza con que se lanzó este hombre, hermanos, a detener el siervo de Dios? Cuando el manto se rasgó, entonces Samuel, el siervo de Dios, le dice: Saúl, Jehová también ha rasgado hoy de ti el reino de Israel y lo ha dado a un prójimo mejor que tú. Pero encontramos en el verso 30 lo que hacía doler el corazón de Saúl. Dice: yo he pecado. Y quizás usted diga: pero mire, se arrepintió, reconoció. No, hermano, este no fue un arrepentimiento con dolor ni de corazón, no, fue un cumplido. Él dijo: está bien, yo he hecho lo que tú has dicho, pero te ruego que me honres delante del pueblo, honrame delante de los ancianos, honrame delante del pueblo y delante de todo Israel, y vuelve conmigo para que yo adore a Jehová. Mire que lo que le hacía doler el corazón a Saúl no era saber que había sido desechado. No se preocupaba de Dios, del concepto de Dios. No se preocupaba de que Dios le había dicho: ha sido roto tu reino. No, eso no le dolía. No, no le causaba nada en el corazón de este hombre. Solamente le importaba la apariencia delante del pueblo. Solamente le importaba su imagen, su prestigio. Qué dolor, qué tristeza cuando llega un momento en nuestra vida que no nos importa ni nuestra relación con Dios, ni nuestra comunión con Dios, que no nos importa el bienestar de nadie en la iglesia, sino que lo único que nos interesa es la imagen delante de los ancianos, en la imagen delante del pastor. Así todos digan que yo soy otra cosa, si el pastor tiene otro concepto, eso es lo que me interesa, eso es lo que sirve. No, aquí el concepto

no nos importa. No, lo que interesa es el concepto de Dios. Porque yo puedo engañar al hombre, pero a Dios no. No os engañéis. Dios no puede ser burlado. Todo lo que el hombre sembrare, eso también segará. Cuando bendicen el nombre de Cristo, cuando le dan gloria al nombre de Cristo. El Señor le demostró a Saúl que a él no se le agotan los recursos. El Señor le demostró a Saúl que a él no se le agotan sus instrumentos. Y yo quiero decirle, hermanos, nadie en la iglesia, nadie en el ministerio somos vitalicios. El día que yo me canse de agradar a Dios, Dios me hace a un lado. El día que yo me canse de servir a Dios, Dios me hace a un lado. Posiblemente Dios le dio oportunidad a Saúl de arrepentirse. Mire que Dios no dio su sentencia de juicio hasta que este hombre le demostró repetidamente que no le importaba, que no le importaba si había fallado, que lo siguiera honrando. Y este hombre tuvo el favor del pueblo por un momento. Fue y adoró, pero esa adoración no llegó a Dios. Ese servicio no llegó a Dios. Y Dios quizás allá en lo profundo de la conciencia de Saúl le estaba gritando: tuviste la oportunidad de arrepentirte. Tuviste la oportunidad, al igual que muchos hombres de Dios, de decir: he pecado, he fallado, he ofendido, he hecho mal delante de ti. Hermano, si Saúl hubiese hecho eso, Dios le hubiese perdonado. Yo estoy seguro que Dios hubiera corrido para darle la mano a este hombre, porque la palabra de Dios dice: deje el impío su camino y el hombre necio sus pensamientos, y vuélvase a Jehová, el cual tendrá de él misericordia, y al Dios nuestro, el cual será amplio en perdonar. Saúl despreció la oportunidad que Dios le estaba dando. ¿Sabe cuál fue la oportunidad? Cuando Samuel empezó a decir: acuérdate de tu pasado, acuérdate de los privilegios, acuérdate de lo que yo hice, de lo que Dios hizo por ti, acuérdate. Él hubiese podido decirle: Señor, perdóname. Y hubiese sucedido lo que dice en Proverbios, capítulo 28, el verso 13: el que encubre sus pecados no prosperará, mas el que los confiesa y se aparta alcanza misericordia. Posiblemente a muchos Dios le dio oportunidad de confesar su pecado, pero ellos han engañado al pastor, han engañado a su familia. Y posiblemente Dios le estaba dando esa oportunidad para levantarle, para perdonarle. Pero han sido personas que lo único que se han complacido es en ocultar su vergüenza y su pecado. Dios no se queda con lo de nadie. Dios a nuestro debido tiempo nos dará el pago de nuestras maldades, nos dará el pago de nuestras mentiras, nos dará el pago de todas aquellas cosas ocultas que hemos hecho y que hemos venido aquí a jugar en medio de la iglesia. Llegará el momento en que Dios te dirá: ya no tienes más oportunidad, sigue jugando, sigue ocultando el pecado, sigue haciendo lo malo, pero también quítate de mi presencia. Es mejor esperar que la mano de Dios se extienda, no para echarnos, sino para levantarnos. Que la voz de Dios se deje oír, no para darnos una sentencia de condenación, sino para darnos una palabra de ánimo, una palabra de aliento. Vamos a estar en pie y vamos a decirle al Señor: gracias, porque hasta aquí tú nos has ayudado. Y dígale al Señor en esta oración: Señor, ayúdame para no cometer y dar los mismos pasos y cometer los mismos errores que cometió Saúl y que lo llevó a la perdición. Dígale al Señor: enséñame
a recordar siempre de dónde me sacaste. Enséñame a recordar siempre que nada he tenido que no haya recibido de tu mano. Padre celestial, levante su voz, hermano. Si quiere, levante sus manos y dígale al Señor: ayúdame. Y si he estado fallando en algo, si he estado perdiendo la fe, ayúdame y dame tu mano, Señor. Padre celestial, aquí estamos. Aquí estamos en tu presencia, Señor. Yo sé que tú eres un Dios fiel. Yo sé que tú eres un Dios grande y poderoso. Enséñanos. Enséñanos a agradarte, a servirte. Enséñanos a darte lo mejor de nuestras vidas. Enséñanos a servirte. Toma control. Toma control, Señor, toma control. Toma control en esta noche de cada vida. Y permite que tu bendición, a través de esta palabra que hemos recibido, esa bendición permanezca, Señor. Ayúdanos. Ayúdanos. Dígale al Señor: ayúdame. Ayúdame a esperar en ti en todo tiempo. Ayúdame a aferrarme a lo que tú me has hablado. Dígale al Señor: ayúdame a aferrarme a tus promesas. Ayúdame a aferrarme a tu palabra. Enséñanos, Señor. Enséñanos, Señor. Enséñanos a vivir para ti, Señor. Oh, enséñanos a mirar dentro de nosotros mismos y a corregir nuestros propios errores. Ayúdanos, Señor, para que aquellas cosas que ignoramos, que nos están haciendo daño, las podamos detectar, Señor, y combatirlas. Toma control, Señor. En Cristo Jesús te lo rogamos y te damos gracias, Señor. Hermano, dele gracias al Señor. Dele gracias a Dios por su palabra. Dele gracias a Dios por cada alabanza que usted ha podido tributarle.

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te enreda y te va seduciendo hasta ver que te rindes. 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

apártate de tus malos caminos y alcanzarás misericordia. Porque la paga del pecado es muerte, mientras que la dádiva de Dios es vida eterna. En Cristo Jesús, Señor nuestro.

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Miré a través de la ventana y observé que alguien había llegado y estaba frente a la puerta de mi casa. Lleno de asombro, me pregunté muchas cosas. Era alguien que yo no conocía, pero estaba tocando en la puerta de mi casa. Rápidamente bajé las escaleras de dos en dos y abrí con ansiedad. Iba a hablar, pero me quedé mudo. No pude siquiera preguntar nada. De repente, la emoción, de repente, la alegría y un nudo en mi garganta anunciaba un par de gruesas lágrimas que llenarían mi vida de gozo. Frente a mí estaba la ternura. Frente a mí, el más hermoso de los hijos de los hombres, vestido de blanco resplandeciente, con sus ojos de miel, sencillez en la mirada y aromas de amor brotando en sus palabras. Hoy ha llegado la salvación a esta casa, mi hijo. He venido para darte vida y vida en abundancia. Te ofrezco mi paz, no como el mundo la da, sino como viene de lo alto, como solo mi Padre puede dártela, como yo quiero entregártela ahora. Yo soy Jesús, el Hijo de Dios, el camino, la verdad y la vida, la puerta del cielo, la luz del mundo, tu luz. Ábreme, que quiero entrar y cenar contigo esta noche.

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1: Elementos que fortalecen a la tentación. Elementos que fortalecen a la tentación. Y ojalá pueda tener su Biblia ahí cerca de usted y podamos juntos explorar un poco de ella y hablar sobre este tema que es importante, ya que todos nosotros, día tras día, momento a momento, estamos siendo tentados por diferentes circunstancias y nos encontramos muchas veces en tremendos peligros cuando la tentación llega a nuestra vida. Gracias a la misericordia de Dios, hasta hoy nos hemos podido mantener en pie. Y creo que si hoy podemos estar aquí y aún estamos en el camino del Señor, no lo es por nuestra fuerza, ni por nuestra sabiduría, ni por nuestra habilidad, sino es única y exclusivamente por la misericordia del Señor. Amén, gloria a Dios. Y a través de la Escritura, quisiera que pudiéramos ver y pudiéramos hablar de algunos de los elementos que fortalecen a la tentación para que nos pueda derrotar y nos haga caer. Dentro de ello juega un papel muy importante lo que conocemos como concupiscencia. Y cuando hablamos de la concupiscencia, nos estamos refiriendo a un deseo, a un apetito o a un placer desordenado por cosas deshonestas. Gloria al Señor. Un deseo, un apetito o un placer desordenado por cosas deshonestas. En la Escritura, cuando nosotros hablamos de la concupiscencia, vamos a poder encontrar un fuerte énfasis que relaciona a la concupiscencia con la mala conducta sexual. Es un énfasis fuerte en la Escritura que señala a la concupiscencia con el desorden sexual. Pero no solamente se refiere a eso, sino también toma todas o incluye todas las dimensiones de la conducta del ser humano. Alabado el nombre del Señor. La concupiscencia entonces podríamos decir que es ese deseo carnal que a la vez es natural en la vida del hombre, en querer hacer el mal, en querer optar por el mal. Gloria al nombre del Señor. Si nosotros vamos un momento a Santiago, Jacobo en esa carta nos habla, capítulo número 1 de la epístola de Santiago, gloria al nombre del Señor, y podemos encontrar del verso 12 en adelante que el escritor nos habla un poco acerca de esto. Veamos el verso 12, dice la escritura: bienaventurado el varón que soporta la tentación, porque cuando haya resistido la prueba, recibirá la corona de vida que Dios ha prometido a los que le aman. En este bloque podemos encontrar que Santiago comienza ponderando, dando una bienaventuranza al varón que soporta la tentación. Y luego añade que la bienaventuranza al soportar la tentación es porque cuando haya resistido va a recibir un premio, si lo podemos decir de esa manera, por haber soportado la tentación. Y se refiere al premio de la corona de vida que Dios ha prometido a los que le aman. Antes de hablar entonces de la concupiscencia, el escritor a Santiago nos clarifica y nos deja por sentado que el varón que resiste la tentación es bienaventurado y recibirá la corona de vida. Alabado sea el nombre del Señor. Así que creo que esto debe de ser una palabra motivadora para nosotros, el poder saber que si nosotros resistimos a la tentación, recibiremos la corona de vida que Dios ha prometido para todos los que le aman. Gloria al Señor. Pero en el verso 13 comienza a hablar algunas cosas importantes, y yo he tratado de que unamos el verso 13 con el 14 porque es la continuación del anterior. Mire lo que dice el verso 13: cuando alguno es tentado, no diga que es tentado de parte de Dios, porque Dios no puede ser tentado por el mal, ni Él tienta a nadie, sino que cada uno es tentado cuando de su propia concupiscencia es atraído y es seducido. En la primera parte del verso 13, o en el verso 13, el escritor nos trata de dejar claro que la tentación no procede de Dios, que de Dios no viene el mal. Nos deja claro que Dios no tienta a nadie, pero también nos clarifica de dónde es que somos tentados. Y él mismo lo dice en el verso 14, cuando añade: cada uno es tentado de su propia concupiscencia, cuando es atraído y seducido. Alabado sea el nombre del Señor. Y luego podemos encontrar, tanto en el verso 14 y en el verso 15, una secuencia lógica, como una fórmula en donde el escritor habla sobre la concupiscencia y sus consecuencias. Note lo que dice el verso 15: entonces la concupiscencia, después que ha concebido, da a luz el pecado. Luego dice: y el pecado, siendo consumado, da a luz la muerte. Entonces podemos encontrar que primero somos seducidos y atraídos por nuestra propia concupiscencia. Luego, la concupiscencia, a través de la concupiscencia, nosotros aceptamos el deseo que se nos ha dado. Alabado el nombre del Señor. Cuando habla que la concupiscencia, después que ha concebido, es decir, después que se ha aceptado el querer realizar eso que nos ha traído, nos ha seducido, nos lleva entonces y da a luz el pecado. Y luego, a través del pecado, viene la muerte. La Biblia dice: la paga del pecado es muerte. Alabado sea el nombre del Señor. Esta es la forma en que nosotros somos atraídos, somos seducidos y caemos muchas veces. Alabado el nombre de Dios. ¿Por qué le digo esto? ¿Y por qué hablamos sobre esto? Porque es bueno poder resaltar cuán importante es tener cuidado de nosotros mismos. No solamente de lo externo, sino también poner nuestra mirada en nosotros. Porque a través de esta palabra nos podemos dar cuenta que el problema surge de nosotros mismos, de nuestros deseos, de nuestras pasiones que nos seducen, que nos atraen. Alabado sea el nombre del Señor. Cuando uno peca, cuando es que uno cae, cuando es atraído por algo que le agrada, por algo que le gusta. Gloria al nombre del Señor. Podemos darnos cuenta que nadie peca haciendo algo que no le gusta, sino que el que peca es porque lo que hizo le agrada, porque lo que hizo le atrae, porque siente satisfacción al hacerlo. Alabado sea el nombre del Señor. Entonces el problema no viene de afuera. Hay algo que quiero resaltar, y es que el escritor a Santiago, en este caso, deja afuera a Satanás. Gloria al nombre del Señor. En ninguna parte aparece el diablo citado en ese lugar. A su nombre sea la gloria. Pero sí nos cita a nosotros mismos, como los que estamos proclives a poder ser atraídos y seducidos por nuestras propias concupiscencias y luego caer en el lazo de las tinieblas. Alabado sea el nombre del Señor. Ese es el peligro. Y es bueno que nosotros podamos hablar de esto, porque debemos de cuidarnos a nosotros mismos. Pero también es válido decir, debemos de cuidarnos de nosotros mismos. A veces nos cuidamos de otros factores externos, nos cuidamos de otras personas, nos cuidamos de otras cosas y nos descuidamos en nuestra propia vida. Y a veces preguntamos, ¿pero qué me pasó? Se descuidó a usted mismo, gloria al nombre del Señor. El descuido estuvo en usted o en mí, que nos dejamos atraer y seducir de esos deseos, y algunos lo traducen como lujurias, y otros ese término lo traducen como pasiones que nos atrajeron y nos cautivaron hasta llevarnos a la muerte. Alabado sea el nombre del Señor. A su nombre sea la gloria. Entonces, debemos de tener ese cuidado. Debemos de velar también para poder tener sometidas esa concupiscencia en nosotros. Ya vamos a ver más adelante, pero la Biblia y algunos escritores, Pedro, el apóstol y Pablo también, hablan de lo importante que es que el mundo muera en nosotros y de que en nosotros no haya pecado para que Cristo reine en nosotros. Y la única manera, la única arma o la única forma en la que nosotros podemos someter la concupiscencia es a través de la presencia de Dios en nuestra vida. No hay otro elemento que nos pueda ayudar. Únicamente es el poder de Dios en nuestra vida. Por eso es que el Señor entra en nuestro corazón. Cuando le aceptamos, Él posee nuestro corazón, posee nuestra vida y nos da la capacidad de que en su nombre podamos resistir al diablo y éste tenga que huir de nosotros. Dios es fiel, alabado el nombre del Señor. Si nosotros vamos a Romanos, quisiera que viéramos lo que el apóstol Pablo le habla a los romanos en el capítulo número 6 y verso número 12. No reine pues el pecado en vuestro cuerpo mortal, de modo que lo obedezcáis en sus concupiscencias, ni tampoco presentéis vuestros miembros al pecado como instrumentos de iniquidad, sino presentaos vosotros mismos a Dios como vivos de entre los muertos, y vuestros miembros a Dios como instrumentos de justicia. Alabado el nombre del Señor. Nosotros podemos ver el consejo que el apóstol Pablo le da a los romanos, a no permitir que el pecado reine en su cuerpo, donde se encuentran las pasiones que son contrarias a la voluntad de Dios. Ahí se puede dar cuenta que la Escritura nos habla claramente y nos muestra, alabado el nombre de Dios, que toda esta concupiscencia y todos estos deseos son contrarios a la voluntad de Dios. Pero nos habla que no reine el pecado en nosotros. Cuando el pecado reina en nuestra vida, nosotros no podremos hacerle frente a la concupiscencia, sino como lo dice el verso 12, nosotros obedeceremos a todo lo que nuestra propia concupiscencia nos guíe. Pero si sacamos el pecado y dejamos que sea Dios el que reine en nosotros, entonces la situación da un giro, ya la situación cambia, porque ya en nosotros está el Señor y en el nombre de Él tenemos la autoridad de poder someter aún nuestras propias pasiones y nuestros propios deseos. Por eso es que cuando viene la concupiscencia en nosotros y nos seduce, tratándonos de cautivar, nosotros apelamos al poder de Dios, nosotros apelamos al poder del Señor, y es ahí donde vencemos. Cuando no tenemos ese poder, no tenemos esa oportunidad de clamar a Dios, caemos fácilmente. Por eso es que en el mundo caíamos una y otra y otra y otra vez, y aunque nos proponíamos a no hacer algo, más nos tardábamos en prometer que nuevamente caer en lo mismo que habíamos dicho que no volveríamos a caer. Pero al llegar al camino de Dios y al permitir que Dios entre en la vida de uno, ahí es donde surge el cambio. Ahí es donde surge verdaderamente la oportunidad de cambiar. Porque ahora ya no vamos a hacer las cosas por nuestro nombre, sino que el Señor está en nosotros y nos ayuda a poder someter esos deseos. ¿Puede alabar a Dios en esta hora? A su nombre sea la gloria. Y note que él dice en el verso 13: ni tampoco presentéis vuestros miembros al pecado como instrumentos de iniquidad, sino presentaos vosotros mismos a Dios. Le invita a que ellos tomen esa decisión, a que ellos se presenten a Dios, que ellos permitan que Dios tome sus vidas, que ya no sea el pecado el que reine en ellos, sino que sea el Señor. Si vamos a primera de Pedro ahora, al capítulo número 4. Verso 1 y 2 dice: puesto que Cristo ha padecido por nosotros en la carne, vosotros también armaos del mismo pensamiento. Pues quien ha padecido en la carne terminó con el pecado, para no vivir el tiempo que resta en la carne conforme a las concupiscencias de los hombres, sino conforme a la voluntad de Dios. Una vez más se vuelve a poder ver entonces que la concupiscencia de los hombres no es lo mismo que la voluntad de Dios. Son dos cosas contrarias. Alabado el nombre del Señor. Amén, hermanos. Por eso debemos de tener cuidado, y nosotros hemos podido escuchar en el mundo muchas leyendas y muchas palabras que citan muchas personas que se dejan llevar por lo que sienten, muchas personas que toman determinaciones por lo que ellos sienten, por lo que ellos creen. Y yo creo que eso es un peligro. Gloria al nombre del Señor. ¿Por qué? Porque podemos ser engañados por nuestra concupiscencia. Podemos en algún momento errar a causa de ella. Pero qué bueno entonces que podamos buscar la voluntad de Dios, y que antes de tomar una decisión podamos tener en cuenta qué opina Dios de lo que nosotros vamos a hacer. La concupiscencia nos, podríamos decir, nos aleja del Señor, nos aleja de la voluntad de Dios, y sobre todo es una aliada de la tentación en querernos hacer caer y en querernos hacer regresar de la decisión que hemos tomado. Si fuera por la carne, no estaríamos aquí en esta noche. Si fuera por la carne, estaríamos en cualquier otro lugar menos aquí. Estaríamos en la casa, estarían en un bar, estaríamos en un parque, estaríamos en un estadio, estaríamos en una esquina, estaríamos drogándonos, estaríamos prostituyéndonos, estaríamos emborrachándonos, no sé qué estaríamos haciendo si fuéramos movidos por nuestra carne, pero le aseguro que no estaríamos aquí. Pero gracias a Dios y a las cadenas que Él ha roto en su vida y en la mía, es que hoy estamos aquí en este lugar. Porque aunque la carne no lo desea, nuestro espíritu lo anhela. Y tenemos la fuerza, tenemos la autoridad, tenemos la suficiente fuerza para decirle a la carne: no vamos a hacer lo que usted quiera. Yo voy a buscar a Dios. Yo voy a buscar su palabra. Yo voy a escuchar, yo voy a buscar su presencia. Alabado sea el nombre del Señor. A su nombre sea la gloria. Si fuera por la carne, estaríamos en otro sitio, quizá ya acostados, dormidos. Pero aquí estamos porque, gracias al Señor, los deseos de nuestra carne, con la ayuda de Dios, los hemos hecho a un lado, con tal de favorecer nuestro deseo espiritual, el anhelo espiritual de nuestra vida, para poder llenar nuestro corazón de la presencia del Señor. Concupiscencia. Un elemento, un aliado de la tentación, y que hoy en día está destruyendo a mucho cristiano. Y hablamos de esto no porque sea algo del pasado, sino porque es algo actual. ¿Cuánto creyente vive derrotado a causa de sus deseos, a causa de sus pasiones, a causa de esas pasiones que lo cautivan? Gloria al nombre del Señor. ¿Cuántos no conocemos de Dios? ¿Cuántos quizá no han tenido experiencias grandes con Dios, pero aún son atraídos por esas pasiones internas? Amén, hermano. Gloria a Dios. Y eso frena el avance de la iglesia. Eso frena el crecimiento de su vida espiritual y de la mía. Eso frena el acercamiento a Dios. La concupiscencia, el darle rienda suelta, eso nos aleja de la voluntad del Señor. A su nombre, gloria. Y yo creo que no podemos permitir que nada nos aleje del Señor. No podemos permitir que un deseo carnal nos aleje de la presencia de Dios. Y en 2 de Samuel capítulo 11, donde empezamos esta noche, hay un buen ejemplo para poder hablar de esto. Pero en esta historia vamos a encontrar los elementos, por lo menos algunos de los elementos que fortalecen a la tentación, que ayudan a la concupiscencia y que fortalecen la tentación, de manera que nos vence y nos hace caer sin temor alguno. Nosotros podemos encontrar en el capítulo 11 un episodio sombrío, y es un contraste, porque el capítulo 11 pareciera ser un episodio negro de un hombre ilustre, de un hombre que brillaba, un episodio opaco de la vida de un hombre que brillaba, un hombre el cual era un rey poderoso, un hombre al que se le conoció como el hombre conforme al corazón de Dios. Y cuando hablamos de esto nos referimos a David, el gran rey de Israel. Pero aquí en este capítulo 11 comienza la crisis en su reinado, todo por darle rienda suelta a sus pasiones. Alabado el nombre del Señor. David, el gran rey de Israel, en este capítulo se ve envuelto en una situación embarazosa y pecaminosa. En esta escena se oscurece todo lo que era para aquellos que leemos la historia completa del rey David. Cuando uno comienza a leer más atrás, allá desde Primera de Samuel, y comienza a ver cómo fue que David empieza a incursionar, cómo fue que David comienza a crecer, cómo fue que David, Dios lo comienza a levantar, uno viene leyendo cosas grandes, cosas maravillosas, no hay ejército que se le pueda oponer. Comenzamos a ver cómo Dios lo comienza a respaldar, cómo comenzamos a ver cuántas cualidades buenas tenía David. Pero al llegar al capítulo 11, todo eso bueno, todo eso que brillaba de ahí hacia atrás, se ve opaco porque David ha caído. Cuando hablamos de David, creo que la escena más palpable que no podemos olvidar es aquel pequeño niño con una honda derrotando a un grande gigante, botándolo al suelo, cortándole la cabeza con su propia espada y levantándolo en su mano como señal de victoria y gritándole a los filisteos: aquí está su paladín, ha muerto. Gloria al nombre del Señor. Creo que cuando hablamos de David, todos nos recordamos de ese episodio, de esa escena terrible y buena, que nos motiva, que nos da alegría, que no, a veces nos hace saltar, a ponernos en pie, cuando oímos de cómo Dios cogió esa piedra y derribó a tan tremendo gigante. Pero al llegar al capítulo 11, todo eso se desborona, todo eso grande pareciera que se opaca, al darnos cuenta que David ha caído, que David ha hecho algo terrible, que ha venido a ser algo horroroso a los ojos de nosotros como lectores. Pero al observar el pasaje con detenimiento, nos vamos a poder dar cuenta en los primeros versos del relato cómo hubo elementos trascendentales, hubo factores que influyeron en que la tentación lo venciera y lo hiciera caer. Veamos entonces cuáles son esos elementos. Verso número 1. El primer elemento que podemos encontrar es el estar en el lugar equivocado y a la vez el estar solo. Dice la escritura: aconteció en el año siguiente, en el tiempo que salen los reyes a la guerra, que David envió a Joab. Oiga bien, David envió a Joab y con él a sus siervos y con él a todo Israel, y destruyeron a los amonitas, sitiaron a Rabá, pero David se quedó en Jerusalén. El escritor nos habla y podemos ver cómo nos contrasta, porque comienza diciendo que nos encontramos ubicados en el tiempo en el que los reyes salen a la guerra. A ese tiempo se le conoce también como la primavera. Muchos concuerdan en que la primavera era la época especial en que los pueblos salían a la guerra. Estamos hablando después del invierno, de la lluvia, y un poco antes de las cosechas. Esa era la edad, esa era, perdón, el periodo bueno para salir a la guerra. Así que nos encontramos, el escritor nos ubica en el momento preciso en el que los reyes salen a la guerra. Y vemos cómo David envía a Joab, envía a sus siervos, envía a todo su ejército, pero David no fue con ellos. David se quedó en Jerusalén, y no era el tiempo de estar en Jerusalén, sino que era el tiempo de estar en la batalla. Él no estaba en el lugar indicado. Cuando nosotros no estamos en el lugar indicado, somos presa fácil del enemigo. Somos presa fácil de nuestra concupiscencia. Cuando nosotros nos dejamos desubicar, cuando nosotros nos perdemos del sitio en que debemos de estar. David debía estar en el campo de batalla. No tenía que estar en Jerusalén. Gloria al nombre del Señor. Y ahí podemos encontrar el primer elemento que lo ayuda, que ayuda a la tentación a vencer a este gran hombre llamado David. Aparte de eso, en todo el relato se le encuentra solo. Él había enviado a todos sus generales, capitanes, todos sus siervos habían ido. No podemos afirmar que el palacio estaba solo. Había gente que le servía, pero usted bien sabe que el rey permanecía en un lugar solo, y cuando necesitaba a alguien, los sirvientes entraban a ver qué era lo que necesitaban. Mientras no lo necesitara, no había por qué llamarlos, y ellos tampoco entraban. Así que él está en un lugar equivocado, y aparte de eso está solo. Esto es un elemento muy importante que ayuda a la tentación a destruirnos. Por eso usted y yo no nos podemos dejar desubicar. Cada uno de nosotros debemos de saber cuál es el lugar donde debemos de estar. ¿Dónde es el sitio donde debemos de estar? Usted y yo no podemos permitir que por algún problema financiero, que por alguna necesidad económica, nos vayamos a colocar en un trabajo que no le agrada a Dios. Porque ir ahí es como estar firmando su sentencia de muerte. Alabado el nombre del Señor. ¿Cuántos en su afán, en su necesidad, en su problema, en la situación que estén viviendo, no les importa ver a dónde van a ir a trabajar? No les importa dónde sea que tengan que ir. Puede ser un bar, un prostíbulo. ¿Cuánto creyente no trabaja, por ejemplo, en las licoreras, fomentando lo que a Dios no le agrada, y luego aparece por allá borracho y dice: no, es que caí? Ya desde que llegó a ese lugar casi estaba asegurada su caída, porque no es el lugar para un hijo de Dios, no es el lugar para una persona que ama a Dios. Eso es un elemento que ayuda a la tentación a destruirnos. Alabado sea el nombre del Señor. Es como que si usted fuera a una cantina a tomarse una gaseosa, no es el lugar indicado para hacer eso. Y aunque usted pueda pensar que no está pecando, está jugando con fuego. En cualquier momento se va a quemar. Alabado sea el nombre del Señor. A su nombre sea la gloria. Debemos de cuidarnos, de saber en qué lugar estamos. ¿Cuándo es el momento de estar ahí? Alabado el nombre del Señor. Pero le quiero decir algo más. Hay momentos en nuestra vida cuando nos llega el momento de pelear una batalla. En nuestra vida espiritual llegan momentos en los que nos encontramos en guerra. Cuando se levanta un problema, cuando se levanta una persecución, cuando se levanta una escasez, qué sé yo, cuando se levanta alguna situación difícil y viene a nosotros y nos golpea, eso nos muestra que estamos en un momento de guerra, que nos encontramos en un momento que hay que clamar, que nos encontramos en un momento en el que hay que estar allá en el campo de batalla. Pero ¿no ha visto usted que la mayoría de personas, cuando tienen muchos problemas, es cuando menos buscan a Dios? Es cuando menos están en la casa del Señor. Es cuando menos buscan la presencia de Dios. Eso no es estar en el lugar indicado. Eso es estar en el lugar equivocado. Alabado el nombre del Señor. Cuando nosotros necesitemos estar peleando, hay que estar peleando. Así no toque dormir, así toque aguantar hambre, así toque hacer esfuerzos, hay que hacerlos. Pero si vemos que el enemigo se ha levantado, no podemos permitir que él nos destruya. No nos podemos quedar en la casa como tan tranquilos. Hay que salir y pelear contra las huestes del mal. Pero muchos caen cuando se dejan desubicar. Y si usted se da cuenta y reflexiona, nosotros podemos darnos, yo les decía ahora, que la concupiscencia, el énfasis mayor que la Biblia le da es sobre el pecado sexual, sobre las cosas desordenadas referentes al sexo, fornicación, adulterio, etcétera. Sin embargo, cuando uno observa eso, uno se puede dar cuenta que cuando se trata de ese desorden, casi siempre se hace solo, nunca se hace acompañado. Cuando alguien va a pecar en algún área de inmoralidad sexual, lo hace solo. Pero también nos podemos dar cuenta que muchos, antes de la caída estrepitosa que tengan en cualquier área de su vida, ha habido un aislamiento. Y eso es malo, porque eso está fortaleciendo a la tentación cuando nos ataque. Amén, hermanos, gloria al nombre del Señor. El aislamiento, el alejamiento, cuando nosotros nos alejamos, por ejemplo, de los hermanos de la iglesia, cuando nos alejamos de los pastores, cuando nos alejamos de los líderes, cuando estamos en la iglesia, pero ya todas nuestras amistades y todos nuestros amigos se están en el mundo. Cuando ya aquí no se tiene un acercamiento el uno con el otro, ahí hay problemas, ahí hay peligro. Gloria al nombre del Señor, a su nombre sea la gloria. Amén, hermanos. El estar en el lugar equivocado y estar solo. Él no tenía que haberse quedado en Jerusalén. Él tenía que haber salido al campo de batalla. Pero hay otro elemento. El siguiente es, podemos ver en el verso número 3, alabado sea el nombre del Señor. Verso número 2, perdón. El tercer elemento dice: y dijo David, perdón, y sucedió un día, al caer la tarde, que se levantó David de su lecho y se paseaba por el terrado de la casa real. Paremos ahí un momento. Primero, me llama la atención que el relato menciona que al atardecer David se levantó de su lecho. Quizás podríamos pensar que era la hora de la siesta. Amén. Pero fuera o no fuera la hora de la siesta, lo que el relato sí nos deja claro y nos da a pensar es que él se encontraba descansando, quizá durmiendo, porque él se levanta de su lecho y note que dice al atardecer. No era el momento de estar durmiendo. Alabado el nombre del Señor. ¿Y qué es lo que quiero enfocar en este punto? El sueño, la pereza, amén, el cansancio. Ese es otro factor, otro elemento que ayuda a la tentación, el dormitar. David no tenía que estar durmiendo su siesta. Él tenía que estar en el campo de batalla. Yo le pregunto, ¿será que estando allá en la batalla hubiera extendido por ahí un manto y se hubiera acostado a dormir su siesta? Yo creo que no, porque él estaba en peligro, porque los enemigos estaban al otro lado y en cualquier momento podía encenderse la batalla, y él no podía estar soñoliento, él no podía estar durmiendo. Y en nuestra vida espiritual es lo mismo. Cuando nosotros dejamos que entre la pereza espiritual en nosotros, cuando dejamos que nos aborde el sueño espiritual, estamos en peligro de que la tentación sea más fuerte que nosotros. Por eso la Escritura nos invita una y otra vez a no dejarnos dormir, a no dejarnos cautivar por el sueño, por la pereza, alabado sea el nombre del Señor, a no permitir que el sueño aborde toda nuestra vida. Recuerde que la Escritura nos habla una y otra vez a estar despiertos, a estar con los ojos abiertos, a estar velando, a estar preparados, alabado sea el nombre del Señor. A su nombre sea la gloria para siempre. Recordemos que el escritor dice: despiértate tú que duermes, y levántate de entre los muertos, y te alumbrará Cristo. Alabado el nombre del Señor. A su nombre sea la gloria. Y nosotros como cristianos no podemos dormir. No podemos dormirnos en nuestros laureles. No podemos dormirnos mientras sabemos que estamos en una batalla. Satanás día y noche está planeando destruirlo. Si a usted se le ha olvidado, yo le recuerdo: el diablo está detrás de usted y detrás de mí. Él quiere destruirlo, él quiere arruinarlo. Si por él fuera, ya lo hubiera hecho pedazos. Pero Dios no se lo ha permitido. Dios lo ha detenido. Dios no ha dejado que él nos toque. Dios no ha permitido que él nos arruine. Él ha salido a la batalla y Dios ha levantado su bandera. Él ha salido a pelear y Dios ha salido con nosotros. Y hasta ahora ha tenido que retroceder. No ha podido y no podrá en el nombre de Jesús. Pero si usted o yo nos dormimos, él sí podrá. Y ahí está. David se durmió. David se quedó en el lugar equivocado. Se quedó solo. Y ahora se duerme, como que si nada estuviese pasando. Alabado el nombre del Señor. Y uno lo ve y uno dice: bueno, qué terrible. Pero eso nos pasa a nosotros muchas veces. ¿Cuántas veces no nos hemos ido a dormir tan tranquilamente, como que si nada está pasando? Cuando sabemos que hay una guerra, cuando sabemos que hay una lucha espiritual. A su nombre sea la gloria. Amén. Cuando tenemos un problema económico, cuando hay una persecución, cuando sabemos que el enemigo está tratando de destruir nuestra familia. ¿Cuántas veces ha visto a su hijo o a su hija cómo decae en el área espiritual? ¿Cuántas veces ha visto que el diablo está rondeando a su esposo o a su esposa? Pero nosotros pareciera que estamos adormitados, porque en vez de clamar y pelear esa batalla, nos dormimos. Nos dormimos. Amén. Mire, el hecho de que estemos aquí hoy en esta noche no significa que usted esté realmente despierto. Y me refiero al área espiritual. No es garantía. No crea que el diablo no lo va a tocar porque usted está aquí adentro ahora. No, usted debe de estar despierto. Usted debe de pelear su batalla. No podemos caer en esas irrealidades, en esa religiosidad. Que si tengo abierta la Biblia, el diablo no entra. Entra. El que lo saca es usted y soy yo, en el nombre de Jesucristo. Pero muchas veces estamos durmiendo. Y ya hemos oído en varias ocasiones: cuando uno duerme, no mira nada, no siente nada, no le importa nada. Alabado el nombre del Señor. Cuando usted duerme espiritualmente, no le importa que está decayendo. No le importa si no sintió la gloria de Dios. No le importa si no pasó nada en el culto. No le importa si no sucedió algo en su vida. Pero cuando alguien está despierto, sí le importa. Cuando alguien está vivo, le interesa. No viene a un culto solo por venir. Viene esperando que pase algo en su vida. Y está esperando, y está deseando, y está anhelando. No se duerme, gloria al nombre del Señor, porque su vida está deseosa. Y ese despertar que hay en él lo mantiene listo para ver en qué momento pasa. atrás a la mano de Dios y logramos cogerla. Gloria al nombre de Dios. Cuando hay vida, cuando no hay sueño, nosotros como cristianos no nos podemos dejar albergar del sueño, abordar de la pereza. ¿Cuánto creyente hay perezoso por ahí, rondando de un lado a otro, que no le gusta hacer nada, que no tiene trabajo, no porque no haya, sino porque no trabaja, porque no le gusta, porque le gusta perecear? Gloria al nombre del Señor. Esa misma pereza te va a llevar a la caída. Tarde o temprano vas a caer. Gloria al nombre del Señor. Pero si se sacude ese sueño en esta noche, si se sacude esa pereza de su vida espiritual y de la mía, entonces es difícil que la tentación te venza. Pero muchos de nosotros dormimos, y la tentación se fortalece mientras usted y yo dormimos. Claro, cuando aparece la tentación y nos golpea, vamos al suelo cuán grandes somos. Pero miremos otro elemento. Verso 2 dice: y se paseaba sobre el terrado de la casa real, y vio desde el terrado a una mujer que estaba bañando, la cual era muy hermosa. El terrado era el lugar predilecto que se usaba con frecuencia para dormir la siesta y para el ocio. En otras palabras, podríamos decir que en ese momento David estaba ocioso. Y ese es otro elemento que fortalece la tentación, que ayuda a la concupiscencia a botarnos: el estar desocupados, el no tener algo en qué ocuparnos. Recuerde que a través de la Biblia vemos que Dios condena la ociosidad, que incluso Dios condena el que apoya al ocioso. ¿O acaso Él no dice: el que no trabaje, que no coma? Y podríamos decir: oh, ay, es un Dios como muy fuerte, como muy extremado. Gloria al Señor. Pero Él lo dice: el que quiera comer, que trabaje. Él está en contra de la ociosidad, en contra de la pereza, pero no solamente en contra del vago, sino del que lo mantiene. Usted y yo no podemos alcahuetear la vagancia. Amén, hermano, gloria al Señor. Sea su hijo, sea su padre, sea su madre, con mucho amor, pero dígale: hay que hacer algo, porque la ociosidad es un elemento muy especial para la tentación podernos destruir. El hecho de no hacer nada, cuando uno está ocioso, le da cabida al diablo para pensar una y otra cosa. Cuando alguien se encuentra de ocioso, es que es proclive al chisme. Cuando alguien está ocupado, no le da ni tiempo de pensar en qué está haciendo otro, porque está ocupado, porque está haciendo lo que le toca. Pero cuando no tiene nada que hacer, le queda suficiente tiempo para ver a otro, para ver lo que hace otro, para hablar del otro y para criticar al otro. Gloria al nombre del Señor. Por eso regularmente el chismoso siempre es un poco ocioso y vago. A su nombre sea la gloria. Cuando la hermana se dedica a estar en su casa haciendo sus quehaceres y haciendo su trabajo, y cuando acaba se comienza a meter en las cosas espirituales, no le da tiempo de recibir a la vecina chismosa, ni tampoco va a buscarla, porque tiene trabajo, está ocupada. Necesitamos ocuparnos, y no me refiero únicamente en el ámbito material, sino más bien al espiritual. ¿Cuánto se ocupa usted de las cosas de Dios? ¿Cuánto me ocupo yo de las cosas de Dios? Es la pregunta. Tal vez usted trabaja duro como un animal de carga, pero la pregunta es: ¿y cuánto espacio invierte en Dios? ¿Cuánto tiempo invierte en orar? ¿Cuánto tiempo invierte en leer la Biblia? ¿Cuánto tiempo invierte en buscar la presencia de Dios? A su nombre sea la gloria. La ociosidad mata. La ociosidad es un elemento que fortalece a la tentación. Si no tiene nada que hacer, ore. Y no porque sea algo que llena el momento de no hacer nada, no, pero si tiene un espacio libre, aprovéchelo, lea su Biblia, lea la Escritura, Saque un tiempo para orar, para clamar. Alabado sea el nombre del Señor. A su nombre sea la gloria. Hermano, la tentación se fortalece delante de nosotros a causa de nosotros mismos. Porque nosotros mismos somos los que le damos las armas para que ella se arme y tenga fuerza para destruirnos. ¿Cuántos pudiendo ir a una vigilia no van? Amén. Por ejemplo, ¿cuántos se quedan en su casa solos? Se va la mamá, el papá, sus hermanos a la vigilia y usted decidió quedarse solo. ¿Qué espera? ¿Que los ángeles le acompañen? No. Es un momento predilecto para Satanás, que el Señor lo reprenda, y para la tentación, para destruirlo, para meterle en la cabeza cosas que no son. Allá, en ese momento de ociosidad, gloria al nombre del Señor, hay que tener cuidado con estos elementos. Pero hay uno más que uno puede ver en la historia de David, y aunque no se encuentre un verso específicamente sobre esto, el contexto de la historia y aún el capítulo 10 nos va a demostrar que otro elemento que ayudó a la tentación a vencer a David fue la autoconfianza. Él se confió en sí mismo. ¿Por qué le digo esto? Porque nosotros vemos en el capítulo 10 que ya ellos habían tenido un problema con los amonitas y que ya ellos habían vencido una vez a los amonitas, que salieron a pelear contra ellos y ellos los vencieron. Capítulo 10, verso 14 de segunda de Samuel. Y ahora en esta ocasión vuelve a haber otro pleito y David no sale con ellos a la guerra. El hecho de David quedarse es de alguna manera de

el que en la pelea de Goliat. Pero aquí es donde uno se sorprende, aquí es donde uno se pregunta y dice: Dios mío, ¿qué le pasó a este hombre? Se confió. ¿Cómo es posible que el hombre que mató un gran gigante ahora es vencido por él mismo? Y eso es exactamente lo que nos pasa a nosotros. ¿Cuántas veces no ponemos atención en querer derrotar gigantes? ¿Cuántas veces sale el diablo a nuestro camino y allá vamos con toda la artillería y peleamos y lo vencemos en el nombre de Jesús? Sale un demonio, nos levantamos con toda la artillería y vamos y derrotamos a ese demonio. Se levanta otra cosa, vamos y la derrotamos en el nombre de Jesús. Amén. ¿Cuántos no han peleado grandes batallas y han vencido? ¿Cuántas veces usted y yo hemos visto la mano de Dios y se han levantado enemigos en contra de nosotros y nosotros con nuestros propios ojos hemos visto cómo la mano de Dios nos ha ayudado y ha derrotado a nuestros enemigos? ¿Cuántos no han planeado en contra suya o mía allá a escondidas y Dios los ha destruido? Dios ha revelado sus planes, Dios los ha humillado públicamente. Pero eso muchas veces nos hace confiarnos y nos hace creer que como ya vencimos a Goliat, ya lo hemos vencido todo, ya no hay nadie más que nos pueda destruir. Pero qué sorpresa para David darse cuenta que luego de haber derrotado a un tremendo gigante, ahora un deseo, una pasión de él mismo lo lleva a la caída. ¿No le parece irónico? Y es donde uno pregunta: ¿qué le pasó? Gloria al nombre del Señor. No se cuidó, descuidó estos elementos, descuidó esto que no podía descuidarlo. Gloria al nombre del Señor. Y este es el mensaje que Dios quiere dejarnos en esta noche. Hay que cuidarnos, porque hay un diablo que anda como león rugiente viendo a quien devorar. Pero también hay unas pasiones y unos deseos dentro de usted y dentro de mí que nos pueden traicionar. Que cuando usted crea que ya lo tiene todo controlado, ahí aparece la sorpresa de la concupiscencia en cada uno de nosotros. No podemos estar en el lugar equivocado. Si otros están en el lugar equivocado, usted y yo no podemos hacer eso. No podemos dejarnos llevar a otro lugar que no sea a la presencia de Dios. No podemos permitir que nuestros pies se dirijan a otro lugar donde no está la presencia de Dios. Hay que batallar, hay que pelear contra el diablo, contra los demonios, contra el mundo, pero también contra nuestra carne. Y hay que someterla a los pies del Señor en el nombre poderoso de Jesucristo. No podemos dejar que una pasión nos aleje del Señor. No podemos permitir que una lujuria nos haga perder todo lo que hemos encontrado. Qué triste es leer desde Primera de Samuel la vida de David, tan emocionante, tan agradable, todas las victorias que tiene. Pero al llegar al capítulo 11 nos alberga la tristeza, nos alberga el lloro al decir: un gran hombre ha caído. Alabado sea el nombre del Señor. Estamos proclives a la tentación. Todos los días, a cualquier hora, la tentación llegará a su vida y a la mía. ¿Será que estamos lo suficientemente fuertes? Por eso es que el apóstol Pedro habla y dice: sed sobrios y velad en oración. No podemos confiarnos. No se confíe de que usted está muy cerca de Dios. No se confíe de que ha derrotado grandes enemigos. No se confíe de que ha logrado conquistar grandes batallas. No se confíe que Dios lo ha puesto en un lugar de eminencia. No se confíe que Dios lo puso de líder y ya el diablo no puede hacer nada con usted. No se confíe que Dios lo puso de pastor y ya nada lo podrá destruir. Hay una carne dentro de nosotros. Hay una pasión que tiene el deseo de alejarnos del Señor. Pero poder hay en el nombre de Jesucristo. Poder hay en el nombre del Hijo de Dios. Porque todo aquel que es nacido de Dios vence al mundo, dice la palabra. Y esta es la victoria que ha vencido al mundo: nuestra fe. ¿Y nuestra fe en quién? En Jesucristo. Así que sí se puede derrotar la tentación, sí se puede derrotar la concupiscencia, sí se puede derrotar a nuestra carne. No hay excusa, hay poder en el nombre de Jesucristo. Y por mucho que sea su deseo, por mucho que sea

que sea su apetito, Dios puede romper esas cadenas. Dios puede hacerle libre. Dios puede romper lo que lo ata. Dios puede destruir las ataduras que hay en su vida. Él le puede dar libertad. Él le puede dar genuina libertad. Porque hay poder en el nombre del Señor. Puede levantar su mano y dar gloria a Dios. ¡Gloria a Dios! Porque muchos piensan que ya no podrán. Por ejemplo, ¿cuántos hermanos y hermanas no son presas todavía de sus pasiones, de sus deseos carnales, de sus apetitos erróneos, deshonrosos delante del Señor? A su nombre, gloria. Y muchas veces decimos, no, yo he peleado, pero siempre caigo. Por eso el apóstol hablaba en una oportunidad y decía, miserable de mí, ¿quién me podrá librar de este cuerpo? Aleluya. Porque aunque yo no quiero hacer algo, siempre lo hago. Aunque yo me resisto a algo, termino cayendo en eso. Pero el único que pudo hacer una obra en él fue Jesucristo. Yo no sé cuál sea su condición hoy que está aquí en este lugar. Yo no sé si antes de venir usted cayó allá en algo que a Dios no le agrada. Porque esa es como nuestra reacción. Cada vez que pecamos, allá corremos al templo a pedir perdón al Señor. Y no digo que sea malo, eso es bueno. Creo que es agradable a Dios reconocer que hemos fallado a Él y pedirle perdón. Pero también debemos de actuar pidiendo perdón por lo mismo toda una vida. Alabado sea el nombre del Señor. Pidiendo perdón siempre por lo mismo. No, yo creo que Dios puede romper sus cadenas. Joven, que quizá todavía es preso de la pornografía, preso de la masturbación, preso de la fornicación o del adulterio. Yo no sé cuál sea su cadena. Y tal vez usted ha luchado con eso y ha tratado y ha peleado y se ha esforzado y ha luchado. Sin embargo, sigue cayendo todavía. Yo le digo, Jesucristo puede hacerte libre. Jesucristo puede romper esas cadenas. Jesucristo te puede dar la fuerza para negarte a esos apetitos. Jesucristo te puede dar el valor para decir no ante las invitaciones. Jesucristo te puede dar la gallardía de detenerte ante las ofertas de la carne. Él puede romper nuestras cadenas. Él puede hacernos libres. Él puede llevarnos hasta su presencia con acción de gracias en nuestros corazones a causa de la libertad que nos ha dado en nuestro corazón, en nuestra vida. A su nombre sea la gloria. Concupiscencia. ¿Cuántos todavía son presos de ella? ¿Cuántos se dejan llevar de ese deseo? ¿Cuántos problemas no nos ha traído eso? Mire, David venció. El verso 1 no lo dice, venció a los amonitas de nuevo. A pesar de todo lo que hizo, venció. Pero, aunque venció a los amonitas, fracturó el reino y al pueblo de Israel. Porque de ahí se desencadena una serie de circunstancias terribles. Unos problemas tan difíciles en la casa del mismo rey, que al rey sufrirlos, toda la nación lo sentía también. Así que hasta cierto punto no ganó nada. Cayó, fue derrotado, fue vencido a causa de su propia concupiscencia. Porque al verla la deseó, al observar a Betsabé, albergó la idea. Y sucede la secuencia que nos da Santiago. Él la mira y es atraído, seducido por lo que estaba viendo. Y entonces llega a de alguna manera aceptar ese pensamiento de querer estar con ella. Y ya de eso, ya concebido eso, la mandó a llamar.
y se acostó con ella, y no le importó que ella tenía esposo, no le importó que iba a destruir un hogar, no le importó que era de uno de sus mejores comandantes de guerra, no le importó nada, se acostó. Y tan claramente dice el escritor que luego de todo, al terminar, esta mujer se levantó, se arregló, se bañó de alguna manera y se fue, como que si nada hubiera pasado. Porque esa es la concupiscencia, busca satisfacer el deseo que a uno se le ocurre y no le interesa perder todo lo que tenga que perder, y no le importa, ni siquiera nos hace pensar en las consecuencias que nos pueda traer. ¿Cuántas personas por un deseo de estar con una prostituta han ido, han pecado y lo único que han hecho es obtener el SIDA, por ejemplo? Pero antes no, ni siquiera se les ocurrió pensar que podían salir infectados. Pero ya después de haberlo hecho, comenzaron a darse cuenta todo lo que perdieron, todo lo que sucedió, todo lo que pasó en su corazón, en su vida. Alabado el nombre del Señor. Satanás es astuto, que el Señor lo reprenda. Pero Dios nos habla en esta noche que hay que hacerle frente a la tentación. No hay que tenerle temor, no hay que tenerle miedo, pero sí hay que armarnos. No hay que dejar que ella se fortalezca, al contrario, hay que derribarla, hay que golpearla, hay que destruirla en el nombre de Jesús. No le dé tiempo, no le dé espacio, no le dé parte de su mente. Repréndalo en el nombre de Jesucristo, repréndalo en el nombre del Señor. Satanás está vencido, la carne está sometida en el nombre de Jesucristo. Hay que ser victorioso, hay que levantarse, hay que estar en la presencia de Dios. No hay que permitir que la carne nos derribe. ¿Cuántos después de recibir una bendición aquí salen a pecar y echan a la basura todo lo que Dios le dio? Y echamos a perder la bendición que Dios nos acababa de dar. Como que si eso se encontrara en la tienda de la esquina, como que si eso fuera algo común. Hermano, la bendición que Dios le da a alguien es única, es incomparable. Aparte de eso, es tan genuina y tan especial que la misma bendición que Dios le da hoy ya no se la vuelve a dar mañana, porque mañana ya tiene él otra bendición preparada para usted y para mí. Nuevas son sus misericordias cada día. A su nombre gloria. Y a veces por nuestras pasiones echamos a perder todo. Y Satanás ríe, Satanás se goza al ver cómo nosotros mismos somos vencidos. ¿Acaso no se siente uno hasta impotente? Pero si yo ya no quería y volví, pero si yo ya no lo quería hacer y volví a caer. Y provoca como uno quererse dar de bofetadas, porque se siente como amarrado, se siente como vencido, como humillado. Pero hoy está aquí el poder de Dios, hoy está aquí el Espíritu Santo, hoy está aquí el poder soberano de Dios, hoy está aquí el que le puede dar a usted la fuerza y a mí también, el que nos puede dar la autoridad, el que nos puede dar la palabra de victoria sobre las pasiones carnales y someterlas en el nombre de Jesucristo. Él es el único que lo puede hacer. Él es el único que puede obrar en nuestra vida. Él es el único que nos puede dar la fuerza.

alma mía Jehová, y bendiga todo mi ser su santo nombre. Él es quien perdona todas tus iniquidades, el que sana todas tus dolencias, el que rescata del hoyo tu vida, el que te corona de favores y misericordia, el que sacia de bien tu boca, de modo que te rejuvenezcas como el águila.

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yo te puedo ayudar. ¿Y quién eres tú? Yo soy Jesús de Nazaret. Pero si Jesús murió. Sí, pero al tercer día resucitó.

¿cómo no decirte que te amo? Si cuando entra el sol por mi ventana, me saludas con tu amor otra mañana, con un beso sublime, cotidiano. ¿Cómo no decirte que te amo? Si al calor del hogar, allá en la mesa, servido siempre está lo que aderezas, el alimento que viene de tus manos. ¿Cómo no decirte que te amo? Si has hecho para mí el universo, si te veo en la rosa y en los versos, y estás presente en todo lo que hago, ¿cómo no decirte que te amo? Si tu misericordia es infinita, me perdonas, me guías y me mimas, y tu voz me conduce hasta tus atrios, ¿cómo no decirte que te amo? Si soy la gracia que en mí tú depositas, vas moldeando mi vida como arcilla con tus manos divinas.

¿cómo no decirte que te amo? Ternura de ternuras, dulce padre, belleza de belleza incomparable, y por encima de todos, soberano. ¿Cómo no decirte que te amo? Tú eres el dueño total del alma mía. Has borrado de mi piel melancolías y me has devuelto el gozo cuando hay llanto. ¿Cómo no decirte que te amo? Tú eres digno de loor y de alabanza. Te adoramos con panderos y con danzas, con cánticos y gritos te aclamamos. Tú eres el rey de más alto linaje y solo a ti la gloria pertenece. Donde tú estás, Señor, todo florece, porque llevas tu amor como equipaje. Hoy soy feliz al decirte que te amo. Tú eres el centro de todos mis afectos. Hoy levanto mi voz y grito al viento. Definitivamente, Padre, yo te amo.

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Sofonías 3:17 dice: Jehová está en medio de ti, poderoso. Él salvará, se gozará sobre ti con alegría, callará de amor. Pero también dice: se regocijará sobre ti con cánticos.

llegaste a mí, oh Padre bueno. Me diste la conciencia de las alas y del buen camino. Me has dado la opción de la excelencia. Habito en tus moradas de ternura y he conocido de tus manos la belleza. Hay gratitud en mí, Creador amado, desde lo más hondo, Señor de mis afectos. A partir de ti todo es posible y quiero inventar cada segundo un buen pretexto para decirte que te quiero, que tú eres Dios y que mi anhelo es adorarte sin reservas. Padre bueno, arquitecto precioso de mi gozo eterno.

pozo. Mucha gente está alarmada. ¿Qué ha pasado? Se preguntan. ¿Qué ha pasado?

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a ti la gloria de y toda la alabanza y toda la gloria y toda la honra es para ti, Señor, para ti, Señor.

Señor en Santo Domingo, tú eres el Señor en Santo Domingo.

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1: ¿Qué estamos entregándole al Señor? ¿Qué estamos entregándole al Señor? Las personas que tienen un corazón de adorador son aquellas que han tenido un encuentro real con el Señor, que han tenido una experiencia renovadora, salvadora, transformadora en su alma, en su vida. Y entonces tiene un corazón de adorador, y eso lo lleva a rendirse y a entregarse sin condición al Señor. Porque cuando verdaderamente adoramos a Dios, Él se agrada, Él acepta, Él recibe de nosotros lo que le entregamos. Entregar el corazón a Dios es algo mucho más profundo, pues no tiene que ver solamente con nuestras palabras, sino con nuestra actitud, con hechos. Es vivir apasionadamente en su palabra, es conocer a Dios en todos sus sentidos. Vivir una vida de comunión con Él es aceptar su voluntad, sujetándonos verdaderamente a sus mandamientos y ordenanza, y decirle heme aquí cuando Él nos llama. Gloria al Señor. Es también tener una actitud de adorador y de servicio. Es permanecer con alegría, con gozo todos los días, aun cuando las circunstancias de nuestra vida o la prueba adversa venga, es mantenernos de pie ante la tormenta, ante las dificultades, recordando que estas son para bendición y fortaleza. Es para creerle a Dios y confiar y depender de Él plenamente, dándole siempre a Él la gloria, el honor y el reconocimiento. El salmista en el Salmo 27, verso 13 dice: hubiera yo desmayado si no creyese que veré la bondad de Jehová en la tierra de los vivientes. O sea que es permanecer de pie creyendo que Él es real, y que los que aman a Dios, todas las cosas nos ayudan para bien. La esencia de la adoración es cuando nos ofrecemos a Él. No hay adoración si no hay ofrecimiento, si no hay entrega, si no hay una rendición total. No es posible. A veces pensamos que adorar es simplemente cantar un coro o una alabanza. Eso no es verdad. Es parte de eso que llamamos adoración. Pero la verdadera adoración empieza cuando nos rendimos verdaderamente a Él y a su servicio, como lo muestra la Escritura en el capítulo 22 de Génesis, cuando la palabra del Señor nos deja ver en el verso 5, 22:5 de Génesis, donde Abraham le dice a sus siervos: esperad aquí con el asno, y yo y el muchacho iremos hasta allí y adoraremos y volveremos a vosotros. Si usted recuerda, en este capítulo fue la prueba más grande de que Abraham amaba a Dios. Pero no solamente era Abraham, también Isaac. Por eso es tipo de Cristo, de que él se entregó como una oveja, como un cordero, fue llevado al matadero. Y este muchacho pudo haber huido, pudo haberse defendido, pudo haber rehusado que su padre lo sacrificara, lo ofreciera en sacrificio. No sabemos qué pasó aquí, cuánto el padre tuvo que hablarle y de alguna forma convencerlo que lo que se iba a hacer era para Dios. Así que puedo ver que tanto Abraham como Isaac tuvieron, según esta palabra del versículo 5, que le dice a Abraham que esperaran aquí con el asno, y dice: y yo y el muchacho iremos hasta allí y adoraremos y volveremos a vosotros. Estamos hablando que la esencia de la adoración a Dios es nuestra entrega, lo que le rendimos a Él, que no es simplemente unas palabras, como venir a decir te adoro o cualquier otra expresión, pero mi corazón no está rendido, no estoy entregado, no estoy en una obediencia, ¿verdad?, a su palabra. No le digo heme aquí cuando Él me llama, cuando Él me pide que haga algo, cuando Él me pide, ¿verdad?, que le obedezca en algo, no le estoy diciendo quizá heme aquí. Ahí es donde tenemos que mirarnos y revisarnos qué es lo que le estamos entregando al Señor, qué es lo que de verdad le estamos rindiendo a Él cuando venimos a adorarle, cuando disponemos del tiempo y nos disponemos también espiritualmente y sacamos de nuestro tiempo y venimos para supuestamente adorar al Señor. Venimos con un corazón dispuesto, con un corazón libre, o venimos cargados, venimos abrumados, venimos con rencores, venimos con prejuicios mentales, venimos prevenidos, venimos de otra manera y no de la manera que Dios pide y quiera y quiere y espera de usted y de mí. Por eso el culto no es para ningún hombre. El púlpito es para expresarle a Dios las verdades y la palabra, y en lo más mínimo hablar de nosotros o de cualquier hombre. Por más bueno que haya sido, es una criatura, el único merecedor de adoración y de alabanza es el Señor, el que nos redimió, el que nos lavó, el que nos dio vida cuando estábamos muertos en nuestros delitos y en nuestros pecados. Así que cuando venimos a adorar a Dios, la esencia es nuestra entrega. El tema: ¿qué estamos entregándole al Señor? Y aquí vemos que Abraham dijo: espérenos aquí y yo y el muchacho iremos, adoramos y volveremos. ¿Qué era lo que iban a hacer exactamente? ¿Cantar? ¿Levantar simplemente las manos? No. Abraham iba a entregarle, a sacrificar lo que más amaba. Eso es adoración. cuando le sacrificamos a Dios lo que más amamos, cuando se lo rendimos y cuando le demostramos con hechos que lo amamos por encima de las circunstancias de nuestra vida. Cualquiera puede hablar de adorar, cualquiera puede hablar de obediencia, pero ¿qué de nuestros hechos? ¿Qué de lo que expresamos? ¿Es eso de verdad o es una simple apariencia o es un simple hecho? Cuando yo voy en contra de la palabra, por más que yo lo disfrace como quiera, estoy en contra de él. Alabanzas al Señor. Me llamó la atención estos versículos que leímos. Ya en otras ocasiones hemos hablado de ello. Son pasajes de la Escritura muy conocidos por el pueblo del Señor. Y aquí en el capítulo 12 encontramos que fue en Betania, en donde algunos de los que amaban a Jesús se pusieron de acuerdo para honrarle a él. Eso es importante. Que si usted puede ver también, la palabra del Señor dice, y le hicieron allí una cena. O sea, se pusieron de acuerdo. Hubieron personas que participaron de ese evento, gloria al Señor, que demostraron allí con hechos que querían rendirle tributo, rendirle su gratitud por lo que había hecho, especialmente con Lázaro. Entonces, se reúne un grupo de personas donde, por ejemplo, Simón, que Marcos también lo presenta, dice el leproso, por supuesto, no era que estaba leproso, había sido leproso. Y quedó con ese apellido, digámoslo así, o sobrenombre de lo que había sido, y entonces él facilita su casa y todo lo que había en ella. Pero hay otras personas alrededor que se ponen de acuerdo, gloria al Señor, para este motivo, para este fin. Ahora, usted sabe que no todos los que le seguían amaban al Señor. No todas esas multitudes que fueron bendecidas de muchas maneras, sanidades, milagros, liberación de espíritus inmundos, alimentación como fue los peces y los panes, y en muchas otras formas que tal vez no conocemos, que Dios los bendijo y todos fueron beneficiados, no todos lo amaban. No todos lo seguían con el propósito de agasajarlo, de honrarlo, de exaltarlo, de decirle estamos agradecidos por lo que has hecho. No todos, pero había un grupo de mujeres que también en otras partes de la Escritura nos dice que le servían con sus bienes. Encontramos aquí personas que lo amaban, a quienes él consideraba sus amigos, donde él quería estar. La verdad es que usted no quiere ni yo quiero estar donde no quieren que esté. ¿O a usted le agrada ir donde no quieren que vaya? ¿Ah? ¿Le gustaría estar siempre con las personas que le pueden hasta hacer daño? No. El mismo Señor nos lo enseñó cuando estuvo en persona, que en muchas ocasiones quisieron hacerle daño y él se fue. Él huyó. Pero llegaba muy frecuentemente a algunas casas, a algunos lugares, porque sabía que allí No le menospreciaban, no estaban ahí a la expectativa para ver qué decía para hacerle daño, sino que estaban allí porque eran, le amaban, y él los consideraba sus amigos, personas dignas de su confianza. Entonces, uno puede ver que estaba allí en ese lugar Lázaro, quien luego de sufrir la muerte había estado en estado de descomposición su cuerpo, maloliente, que las mismas hermanas, recuerden, le dijeron al Señor cuando él dijo, quiten la piedra, dijo, no, Señor, hace 4 días murió y ya hiede, ya está maloliente. No quiten la piedra, porque esto es muy pestilente, desagradable. Ese era el estado de este hombre, gloria al Señor, que tuvo también dentro de una oscura tumba, sepultado, abandonado, dejado allí, pero ahora está aquí en esta reunión. Después de haber, de que fuera resucitado, lleno de regocijo, en presencia de muchos testigos, pero especialmente sentado al lado del autor de la vida, del que le había dicho a sus hermanas, yo soy la resurrección y la vida, el que cree en mí, aunque esté muerto, vivirá. Aleluya. Ahora estaba allí sentado en la mesa como anfitrión, rindiéndole gratitud, sus atenciones, y en compañía de todos los demás que se encontraban allí. En ese lugar también se encontraban sus hermanas, que era, que uno pudiera ver, más agradecidas que el mismo Lázaro. No hay muchos detalles de lo que haya hecho Lázaro. En cambio, Marta sí. Marta estaba allí atenta, gloria al Señor, y ya sabemos y vamos desarrollando la actitud de María. Estaban también sus discípulos, gloria al Señor, y estaba aquí Lázaro, aparte de eso, expresando gratitud al testificar. Dice la palabra también más adelante que la gente ahora no seguía, y por eso después los enemigos procuraban matar a Lázaro. ¿Por qué? Porque decían, como este fue resucitado entre los muertos, ahora hay un testigo, una evidencia, un testimonio andante por dondequiera que va. Este estuvo muerto y fue resucitado por el Señor. Entonces dice, es un testimonio vivo. Entonces vamos a matarlo, porque ahora la gente está yendo más a Jesús por causa de ese testimonio que antes de que esto ocurriera. Dice que procuraban matar. O sea, ¿quiénes procuraban matar a Lázaro? ¿Qué culpa tenía Lázaro? Él no pidió que lo resucitaran. Él no tenía culpa, pero lo querían matar. O sea, lo querían otra vez allá enterrado. ¿Pero por qué? ¿Por qué lo querían matar de nuevo? Primero se murió por una enfermedad, ahora lo querían matar. Porque lo veían sano, lleno de vida, lleno de alegría, lleno de gozo. Si hay algo que al diablo le fastidie, es verla a usted o a mí, a usted, hermano, lleno de gozo, lleno de alegría. Eso le hace hermano, crujir los dientes, si es que los tiene. Eso le hace llenarse de ira, verlo a usted vivo, verlo a usted activo, verlo a usted adorando, verlo a usted sonriente, verlo a usted alegre, verlo a usted con ánimo. Al diablo le fastidia, al diablo le fastidia, al diablo no le fastidia los indiferentes, no le fastidian los fríos, no le fastidian los mundanos. A él no le fastidia eso. Antes le ayuda hasta llegar aquí. No le preocupa que usted se quede dormida o se quede dormido. No le preocupa que usted después de esto salga a criticar y a hablar mal. A eso a él no le preocupa. A él le preocupa los que vienen con corazón dispuesto a adorar a Dios. Los que viven una vida de comunión con Él. A eso se les preocupa. Y el diablo quisiera quitarlos del camino. Porque es uno que le está haciendo la guerra. Solo el hecho de ver a Lázaro caminar estaba haciéndole la guerra al diablo. Estaba diciendo: aquí está el autor de la vida. ¡Aleluya! ¡Santo! ¡Santo es el Señor! Por eso no se deje arrinconar por las pruebas, por las dificultades. No se deje silenciar, no se deje callar, no se deje bajar el ánimo. Manténlo alto, alaba a Dios. ¡Aleluya! ¡Aleluya! Oh, alabanza. Hermano, donde está Cristo hay alegría. Donde está Cristo no hay tristeza. Donde está Cristo no hay muerte. Y Rababashalá. Donde está Cristo hay vida. Donde está Cristo hay alegría. Aleluya. La palabra de Dios dice en 2 Corintios 3:17 que donde está el Espíritu de Dios hay libertad. Y si en usted está el Espíritu de Dios, usted es libre, usted tiene libertad, usted puede alabar, usted es un adorador, usted es un hombre, una mujer redimida por la sangre de Cristo. En usted está la vida porque está el Espíritu de Dios. Aleluya. Santo. Aleluya. Santo. Bueno, cuando uno está libre, le sale espontáneamente la alabanza. No hay que sacarle el amén con el anzuelo. No hay que decirle levante las manos. No hay que decirle nada. Eso fluye de un corazón libre. Oh, Basalaya. Aleluya. Oh, aleluya. Aleluya. Lázaro estaba lleno de gozo. Tenía paz. Pero ¿quién no? Por ejemplo, que uno enfermara. Imagínese esa escena. Que usted o yo enfermáramos y que no alcanzó a llegar el maestro. Cuando ya llegó, ya estaba muerto. O sea, que fue una enfermedad de esas que llegan y acaban de un día para otro. Y saber uno que está enfermo, que está a punto de morir, y luego muere, y que la familia y los demás le cuenten: mire, a usted lo enterramos, lo velamos y lo enterramos, lo sepultamos en tal parte, pero usted resucitó porque el Señor le dio vida. ¿Usted cómo estará después? Saber que estaba enfermo y que entró en descomposición su cuerpo, pero ahora está vivo y se siente más sano que nunca. Y se siente, hermano, como acabadito de nacer. ¿Usted cree cómo estaría Lázaro? Yo me imagino, me meto en la escena y me pongo a pensar que eso me ocurriera a mí o a cualquiera. Ese no debe parar de alabar a Dios, de contar. ¿Y usted de qué se acuerda? No, yo estaba grave, grave. Hasta ahí le puedo decir. Pero ahora no tengo nada. Cuando el Señor me llamó, salí de una cueva, de una sepultura, en una terrible oscuridad donde yo estaba allá. Como pude, me salí de allá, atado. Me desataron y ahora estoy aquí. Yo no creo que una persona, después de que le haya pasado un asunto de eso, pueda venir aquí como que nada pasó. No, alabado sea el nombre del Señor. Usted ve que cuando se le murió aquel joven a la viuda de Naín, el Señor venía entrando a esa ciudad, cuando de dentro de la ciudad venía una gran procesión. Iban a enterrar al único hijo de esta mujer. Pero cuando se encontraron los dos, ¿verdad? Las dos procesiones, digamos así. Ahí tuvo que abandonar la muerte a ese muchacho. Y ya no siguieron para el cementerio. Amén. Usted puede ver eso. Por eso digo que donde está Cristo no hay muerte. No hay cautiverio, no hay ataduras. Donde está el Señor hay alegría, hay libertad, hay expresión de amor, y se le rinde alabanza y adoración. Y los que están ahí están en ese mismo espíritu. El salmista dijo: mirad cuán bueno y es delicioso habitar los hermanos juntos en armonía, porque ahí envía Jehová bendición y vida eterna. Porque ahí envía Jehová bendiciones y vida eterna. ¿Dónde? Donde hay armonía, donde hay verdadera unidad, donde estamos de acuerdo. Ahí hay libertad, hay alegría. Primero, porque no puede estar triste un corazón que tenga a Cristo. No lo puede estar. Si usted está triste, revise bien su vida. Porque se contradice entonces la palabra. Si Él está, es la vida. Los muertos no alabarán a Dios. Gloria al Señor, amén. Entonces, eso es lo que la palabra del Señor dice. Dice que es como el buen óleo, o sea, óleo es aceite, sobre la cabeza, el cual desciende sobre la barba de Aarón, y baja hasta el borde de sus vestiduras, como el rocío de Hermón que desciende sobre los montes de Sión, porque allí envía Jehová bendición y vida eterna. Gloria a Dios. Aquí podemos ver que cada cual sirve y lo debe hacer con lo que tiene y con lo que puede. Yo no puedo dar lo que no tengo. No puedo servir a otros con lo que no tengo. Simón ofreció su casa y lo que tenía. Esa fue su participación. Marta se afanó en su arte culinario, en atenderle y poner todas las cosas en la mesa, porque fue o había sido el Señor invitado a una cena. Esta mujer se percató que no le hiciera falta ningún detalle, lo había preparado con antelación, ¿verdad? Lázaro tuvo la disposición de estar allí como testigo del poder de Dios, de compartir con todos los allí presentes lo que Jesús había hecho en favor de su vida. Y ahí estaba su participación, contando a otros lo que el Señor había hecho, como le dijo el Señor a aquel que fue liberado, el endemoniado de Gadara. Él quiso irse y le dice: no, ve a los tuyos y cuéntale a ellos todo lo que Dios ha hecho en tu vida. Ese era su trabajo, su misión. Y él lo hizo, por supuesto. Entonces, Lázaro está allí con esa disposición, no solamente de tener el honor, el privilegio de estar sentado compartiendo mesa con el autor de la vida. Ese es un privilegio inmerecido para cualquiera de nosotros, poder compartir allí con el Señor en su presencia. Eso es un maravilloso privilegio. Luego está también testificándole a todos los demás que estaban allí en casa. Pero hay otra participación que es la que sobresale. O sea, yo quiero dejar de ver a usted que es importante lo que hizo, por ejemplo, Simón: abrir su casa, servir al Señor con lo que había allí. Es importante lo que Marta hizo de preparar la cena para que todos participaran de ella, especialmente el Señor. Es importante lo que hizo Lázaro, pero hay algo que no hicieron ninguno de ellos y que lo hizo María. Que tan pronto María entró, a veces no nos percatamos de esos detalles, pero yo puedo ver que cuando María entró al lugar, al cenáculo, a ese lugar donde estaban sentados a la mesa estos invitados, esta mujer llevaba algo especial, tal vez en su rostro, en su sencillez, su humildad, la manera que entró allí a aquel lugar, que inmediatamente captó la atención, llamó, despertó la atención en primer lugar del Señor. El Señor, porque Él conoce el corazón, Él sabe cuando nos acercamos cómo venimos, cuál es nuestra intención. ¿Cuál es nuestra motivación? ¿Por qué venimos? Entonces, inmediatamente el Señor se dio cuenta lo que esta mujer traía. Que aunque lo demás era valioso, lo que ella traía para ofrecerle al Señor era superior a lo que los demás le habían ofrecido o le habían traído. Por eso pienso que captó la atención del Señor, y por supuesto capta la atención todo desde ese tiempo hasta el día de hoy de todos los que leen el Evangelio y llegan a estas partes de la Escritura. Inmediatamente capta nuestra atención. Uno viene leyendo lo que está pasando, pero cuando ve la actitud y la entrega de esta mujer, uno dice: oye, esto es algo diferente. Esta está sobresaliendo. Esto no es algo común. Esto no lo ofrece todo mundo. Esto no lo hace todo mundo. Ve, eso es lo importante aquí. Aparte de eso, encontramos en las Escrituras que su acto quedó registrado en los evangelios. Se inmortalizó el momento en que lo hizo y lo que ella hizo. Aleluya. Se inmortalizó, gloria al Señor, y quedó en la historia. Y cada vez que alguien en cualquier idioma lee este pasaje de las Escrituras, eso le llama la atención y hace que muchos querramos de alguna manera imitar el acto, la actitud de esta mujer. Yo no sé si a usted, que han leído, los que están muy recién caminando en el Evangelio, o los que ya llevamos algún tiempo, no sé qué despierta en usted o qué ha despertado en usted cuando ha leído, ha tenido la oportunidad de leer este pasaje en la Sagrada Escritura. ¿Qué ha sentido? Para mí es una de las cosas que más me motivaron al principio de mi vida cristiana, y ustedes notarán que yo muchas veces hablo de esto, porque cosa que me haya cautivado es esto. Algunos personajes, como decir la vida de José, a mí eso me cautiva. La actitud, por ejemplo, de David. Y así una cantidad de personajes que me ministran. Este es un pasaje que me ministra, que me oxigena, que me reactiva. Aleluya. Gloria al Señor para siempre. Por eso se conoce este acto como la ofrenda de María. Esta mujer tomó una libra de perfume de nardo. Ese nombre nardo es el nombre común de una pequeña planta aromática que se halla en las montañas del Himalaya. Por lo general se cree que de los tallos y de las raíces de esta planta procede este gran perfume. Es de allí que se extrae. Dice que nardo puro. ¿Por qué? Porque a causa de su elevado precio en el mercado, el nardo se adulteraba con frecuencia y se falsificaba muy comúnmente. Usted ve que todo lo que es de un precio elevado se trata de mezclar, de falsificar, de crear una imitación. Usted ve que hay gente especialista en falsificar marcas, ¿verdad que sí? ¿Por qué? Porque sabe que eso es costoso, pero vamos a hacer una parecida a menos precio para que todo el mundo la tenga. Entonces, por eso llama la atención, es que dice que nardo puro es debido a que era frecuentemente falsificada, mezclada con otros productos y no era puro. Pero me llama la atención que tanto Juan y Marcos, gloria al Señor, emplearon la expresión nardo puro, o sea, genuino. No era un producto adulterado. Hoy en día la alabanza en muchos lugares es adulterada.

pero no es una santidad genuina, porque no es de allá, de lo profundo. Igual la alabanza, la adoración. Hoy en día, usted sabe que la gente lo que quiere, por ejemplo, en los cultos, a veces en actividades grandes, los que ministran allí no han tenido un encuentro con Dios. Y lo que ministran es lo que les gusta a ellos. Es que a mí me gusta este ritmo, me gusta este estilo, me gusta esto, me gusta aquello. Y yo sé que a la gente le encanta eso. ¿Eh? O sea que es como el comerciante que quiere llegar a la gente llamando su atención mental. Hay una serie de cosas, de simulaciones, y entonces no es pura, no es genuina, no es de corazón, no es con humildad, no es con sencillez, porque no hay rendición, no hay entrega. Aquí dice nardo puro, genuino, de mucho precio. Gloria al Señor. Todo este costo, y sobre todo para una persona como María, que no era una familia rica, que le sobraba las cosas, era el sueldo de 10 meses de un trabajador, casi de un año. Eso eran 300 denarios. Y aparte de esto, todo lo que giraba alrededor del nardo puro era costoso en este perfume. En primer lugar, el envase, donde este líquido aromático, que es de color rojizo, estaba depositado, era en un recipiente de alabastro. Era una piedra que solo se encontraba en Egipto. Es parecida al mármol suave de color blanco que recibe ese nombre, alabastro. O sea, el solo envase era costoso. No era un envase de plástico o de cualquier otra cosa. Era algo que hacía relación con lo que allí contenía. Usted no quisiera poner un ungüento como ese, de ese precio, en un envase de barro o plástico. Usted no lo hace. Tampoco usted, vamos a decir, usted gana el mínimo. Tiene que ahorrar 10 meses de trabajo para poder comprar un perfume de esos. Usted no lo compraría. Usted se va por allí donde cualquier cosita que huela ahí lo va comprando, porque es lo que le pertenece, ¿cierto que sí? Que sea una hierbita por ahí, se pasa por la cara. ¿Verdad que sí? O sea, uno no va a emplear un precio de eso en un perfume que sabe que sin él vive usted. Sin él hace su vida normal, y aparte de eso, no puede dejar 10 meses, porque ¿cómo suple las demás necesidades? O sea, aquí es por eso era costosísimo. No cualquier persona lo podía obtener. O sea, esta mujer tomar esa cantidad de dinero e ir y comprar este frasco que contenía el nardo puro, que tampoco lo encontraba en toda parte. No lo iba a encontrar en cualquier parte.

0: porque no cualquiera lo compraba. Entonces, eso habla de que esta mujer se preparó. Esta mujer entendió que un perfume de esto no se le podía entregar a cualquiera. Encontró la persona digna de recibir la expresión de su amor, de su desprendimiento, de su generosidad, que no cualquiera lo podía hacer, aún teniéndolo. Cualquiera no estaría dispuesta a venir a romper el frasco y a derramar sobre los pies ese perfume, sabiendo el valor que tenía allí. Es decir, solo una persona que sabe lo que está haciendo, para quién lo está haciendo, qué significa el que lo va a recibir. Solo una persona así puede expresar lo que esta mujer expresó. No solamente pretendió dar, sino que dio aquello que probablemente le había costado casi todos sus ahorros de un año de trabajo, y además estuvo dispuesta no solamente a traer el perfume y a derramarlo, sino a postrarse, a rendirse a sus pies. ¿Qué es lo que la palabra del Señor dice? Dice aquí la palabra: entonces María tomó una libra de perfume de nardo puro de mucho precio y ungió los pies de Jesús. Eso lo tenía que hacer prácticamente de rodillas para poder ungir los pies del Señor. Amén. Estamos mirando que cada quien sirve con lo que tiene, pero también cada quien sirve con lo que puede. Mire lo que dice Marcos 14:8. Marcos 14:8, la palabra del Señor dice: esta ha hecho lo que podía, porque se ha anticipado a ungir mi cuerpo para la sepultura. De cierto digo que donde quiera que se predique este evangelio, en todo el mundo también se contará lo que está hecho para memoria de ella. Entonces aquí hay algo que Cristo, cuando vio que Judas, en el verso 6 dice: pero Jesús dijo: dejadla, porque la molestáis. Buena obra me ha hecho. Siempre tendréis a los pobres con vosotros, y cuando querráis les podréis hacer bien, pero a mí no siempre me tendréis. Esta ha hecho lo que podía. Oye bien, ha hecho lo que podía. Nadie puede hacer lo que no puede. Cada quien hace lo que puede. Usted no puede alabar si no tiene libertad, porque si no tiene libertad, no puede. Usted no puede agradar a Dios si no es salvo, porque los que quieren agradar en la carne, aunque lo intentan, no pueden. Una persona quiere agradar a Dios en su propia carne, no puede, aunque lo intente, aunque luche, aunque haga miles de sacrificios, no puede. Termina desagradando al Señor. Usted no puede hacer lo que no puede. Cada uno hace lo que puede. Amén. Dirá usted: es que a mí no me gustan las bullas. Es que a mí no me gusta, no soy tan expresiva como otros. Es que no puede. No puede. Usted quisiera, pero no puede. ¿Cuántos están a veces que se revientan por decir amén, pero por llevarse su punto se quedan ahí como una estatua? No pueden. Están muertos. Están amargados. ¿Qué culpa tiene los demás si usted no puede? No puede. No alabarán los muertos a Jehová. No lo alabarán los que descienden al sepulcro. No lo alabarán los que están cautivos. No lo alabarán los amargados. No lo alabarán los resentidos. Solo los que de corazón limpio invocan a Dios. Tal vez usted me vea allá y dice: no me gusta esos gritos. ¿Qué importa que no le gusten? Esa es mi manera. Yo sí puedo. Usted no puede porque está muerto, pero yo puedo porque tengo vida. Y Rabashele. Dirá usted: yo no siento nada, pero yo sí siento. Usted siente la presencia de Dios. De verdad usted lo siente. Usted cree que el Señor está aquí. Aleluya. Aleluya. ¡Aleluya! ¡Alabado Jesús! ¡Aleluya! ¡Gracias, Señor! ¡Aleluya! Aleluya, hay una presencia de Dios, hermano. Hay una presencia de Dios maravillosa. Hay una presencia de Dios maravillosa. Aleluya. Aleluya. Alabanza. Todo lo que respire alabe a Jehová. Todo lo que respire alabe a Jehová. Y breve me guía la. Alabado Jesús. Aleluya. Gracias, Señor. Gracias, Cristo. Abashalá. Oh, gracias, Cristo. Gracias, Cristo. Aleluya. Aleluya. Santo, santo, santo. Y se me eleva, se. Y se. Aleluya. Aleluya. Gloria a Jesús.
1: ¡Gloria a Cristo! Alabado Jesús. Aleluya. Santo. Santa es su presencia. Maravillosa presencia. Exquisita presencia. Y Rabasheleva. Exquisita presencia. Exquisita presencia de Dios. Exquisita presencia. Y se ve la esquina más. Exquisita presencia de Dios. Oh, aleluya. Grande eres, Señor. Grande eres, Señor. Grande eres, Dios. Aleluya. Aleluya. Aleluya. Santo, santo, santo. Santo, santo, santo. Es el Dios Todopoderoso. La tierra está llena de su gloria. Santo. Aleluya. Alabado Jesús. Alabanza, alabanza. Alabanza. Aleluya.

cuando perdido estoy. Él sabe que son esas veces de inseguridad que arrebatan a mi ser.

mis viejos, para mis viejos, para decir cuánto los quiero en estos versos. Tienen en sus palabras el consejo que me guía, la ternura en su mirada y a veces melancolía. Raíces de mi vida, forjadores de esperanza, son mi eterna compañía, aunque esté lejos de casa. A ti, papá, a ti, mamá, este homenaje sincero para decir en estos versos cuánto los quiero. Han sido tanto para mí que son cortas las palabras para contar tanto y tanto y tanto amor que se refleja en su

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Espíritu de mi Padre está sobre mí, por cuanto me ha ungido para dar buenas nuevas a los pobres. Me ha enviado a sanar a los enfermos, a los quebrantados de corazón, a pregonar libertad a los cautivos, dar vista a los ciegos. De cierto os digo, todo cuanto pidiereis al Padre en mi nombre, os lo dará.

Por lo demás, hermanos míos, fortaleceos en el Señor y en el poder de su fuerza. Vestíos de toda la armadura de Dios para que podáis estar firmes contra las asechanzas del diablo. Porque no tenemos lucha contra sangre y carne, sino contra principados, contra potestades, contra los gobernadores de las tinieblas de este siglo. Por tanto, tomad toda la armadura de Dios para que podáis resistir en el día malo y, habiendo acabado todo, estar

Señor, desde el día en que te conocí, realmente he sido el hombre más feliz. Por eso viajo por el mundo diciéndole a la gente que tú eres un Dios maravilloso, que tú existes y que tú eres real. Y aunque la ciencia te niegue, y yo digo,

declaro con mi boca, como dice tu palabra, Señor, no te dejaré y no te desampararé. Así que declaro que tú estás aquí, Señor. Estás conmigo, con mi familia. Vamos, cántalo y decláralo.

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